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5: Las 6:10.

0: pues hay de malnacidos a malnacidos y de malagradecidos a malagradecidos en la vida, ¿no? Pero no solamente también hay malagradecidos, también hay malagradecidas. Óigame, yo puedo dar fe de ello, ¿eh? Ah, que sí, ¿no? Oigan, pues yo espero que hayan disfrutado bastante de la música que hemos estado aquí difundiendo esta tarde, porque en breve arranco con las... con la información deportiva. Oigan, perdió Alemania. Perdió Alemania 1-0 contra Ecuador. No, 2-1 contra Ecuador. ¿Saben qué significa eso? De acuerdo a cómo se van moviendo las llaves, hasta ayer y hoy a mediodía, era casi seguro que el siguiente rival de México era Escocia. Y creo que estaba más o menos a la altura como para pensar que sí se le podía ganar a Escocia. Ahora, el próximo rival no sería Alemania, el próximo rival sería Ecuador. Ya se le ha ganado, ya se le ha ganado Ecuador y también se ha perdido con Ecuador. En Copas América, en diferentes circunstancias. Creo que en el Mundial pasado, donde jugó México-Ecuador, ganó México 2-1, si mal no recuerdo, ¿no? Ahí con un gol del gran Alex Aguinaga. Pero viene la prueba de fuego. Ahora sí se acabaron los experimentos. Adiós, alegría de 3 victorias al hilo. Se viene la hora buena para el Tri. Sería un duelo del Tri contra la Tri. Porque aquí en México ya sabemos que aunque Alex Lora se enoje, a México lo conocemos como el Tri. Pero en Ecuador a la selección le dicen la Tri. Vendría siendo la tricolor. Entonces aquí vamos con el Tri contra la Tri. A ver cómo nos va, porque los ecuatorianos no son nada sencillo, ¿eh? Nada. Nadita sencillo. Vamos a una pausa, regresamos en breve. Buenas tardes, vamos a tener enlaces hasta Sudamérica. Vamos a ir con nuestros colegas ahí en Argentina, donde la pasión, el fútbol, se vive de otra manera.
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0: primo, eso.
1: Que siga la fiesta, que siga la fiesta ya. ¿Ya se cansaron?
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Gallesco, pero en serio. Somos mucho más que 11. ¡Vamos, muchachos!

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Señores, señores, ¿cómo están? ¿Cómo les vamos? Buenas tardes, noches, bienvenidos a nuestro segmento deportivo. Está cayendo el telón en el Campeonato Mundial de Fútbol, la cosa está que arde. El día de hoy llega un resultado inesperado que mueve totalmente las posiciones. Surge el que será casi con toda seguridad el próximo rival de la selección mexicana en el Mundial. Sí, señores y señores, el día de hoy Ecuador de la nada literalmente derrota a la selección de Alemania con todo y Emmanuel Neuer que estaba en la portería. Y gana Ecuador al son de 2-1. ¿Qué significa esto? Hasta hoy a mediodía los mexicanos estábamos casi seguros de que el siguiente rival de México sería la selección de Escocia. Un equipo, entre comillas, accesible y se planteaba un quinto partido casi con seguridad. Sin embargo, el día de hoy, después de que Ecuador derrota a Alemania, automáticamente se convierte hasta en un 75% de probabilidad de que el próximo rival de México sea Ecuador. Y Ecuador viene con una selección de jugadores, una época dorada, jóvenes, que vienen peleando fuerte en las mejores ligas del mundo. Y se complica literalmente el pase de México. Podría quedar en los 16avos una vez más. Y otra cosa no sucede, tenemos que esperar a los resultados de mañana, pero empiezan a definirse algunas llaves, empiezan a definirse más resultados, y con ello casi estamos seguros de que el siguiente rival de México va a ser Ecuador. Y si no es Ecuador, con toda seguridad será Escocia. Ya no es Cabo Verde, ya no es Uruguay. En otro resultado, la selección de Países Bajos derrota 3-1 a la selección de Túnez. Otro marcador el día de hoy, Japón versus Suecia, 1-1. Japón se confirma como el caballo negro de este mundial para los equipos europeos. A todos les ha empatado y les ha pegado Japón. Por otra parte también, la selección que hizo la hazaña el día de hoy, Ecuador, ya saben que México sería posiblemente su rival. Y están listos, dicen, para enfrentar al tricolor. En más resultados sorprendentes, Costa de Marfil califica por primera vez, avanza en la fase en un mundial de fútbol, derrotando 2-0 a la selección de Curazao, que dicho sea de paso, Curazao le arrancó un empate a la selección de Ecuador. Y con ello se regresan a casa felices y contentos de haber participado en su primer mundial y además de llevarse su golecito y de llevarse su primera participación. Así pues, las cosas están que arden. Mateo Chávez levanta la mano, quiere la titularidad. Javier Aguirre ya no sabe qué hacer, pues el día de hoy escuchábamos en su conferencia de prensa que de 26 jugadores convocados han jugado 25 jugadores. Ahora la pregunta es, ¿quiénes van a jugar el próximo partido? La media cancha, que es, en mi opinión, siempre lo he dicho desde un inicio, es la parte fundamental de esta selección. Muchos pueden decir lo que quieran. Yo ayer vi una selección mexicana que se pudo entender perfectamente la comunicación entre la defensa, entre la parte baja, la media y la delantera, cuando ingresó Álvaro Fidalgo a la media cancha. Yo pienso y seguiré pensando que lo ideal es poner al señor Eric Lira como contención, adelantito de él Álvaro Fidalgo, y del lado derecho es donde se está peleando Brian Gutiérrez, Gilberto Mora, que yo creo que él es el que debe de salir también como titular, o si no, pues como ingreso de segundo tiempo, pero a minutos tempranos, no metiéndolo cuando falten 15 minutos para finalizar. Quizá ahí tengamos una media cancha más sólida. Obed Vargas, que entra a partirse el alma literalmente a los partidos. Y adelante, pues, yo creo que va a regresar Raúl Alonso Jiménez. Quiñones, que es inamovible. Quiñones se ha convertido después de que Javier Aguirre no lo quería en la selección. ¿Se acuerdan que hace 2 meses Javier Aguirre dijo, posiblemente no va Álvaro Fidalgo, no encaja en mi esquema? Pues claro, Quiñones, Fidalgo, por el tema de los naturalizados. Y Javier Aguirre decía que Quiñones no encajaba en el sistema, que probablemente no lo iba a llamar. Y todo el mundo enojado, pues es que tienes que llamarlo, mira que tiene buen fútbol, que tiene esto, que tiene visión, que además define, es goleador. Ni aún así quería Javier Aguirre. Hasta que llegó el partido contra Portugal, ahí fue cuando Javier Aguirre dijo, vamos a llevar al Mundial
a Julián Quiñones. Y hoy, mira, se está convirtiendo en la referencia del ataque. Todos esperábamos que quien encabezara este proyecto fuera Raúl Jiménez. Sin embargo, Quiñones parece que tenía otros planes y dijo, con permiso, Raúl, yo voy. Se lleva 2 goles. Álvaro Fidalgo, por su parte, es un jugador discreto, callado, es cierto. Ofensivamente no tiene el potencial que pueden tener otros jugadores en la selección, pero es que Álvaro Fidalgo, él no juega para el público, él no juega para la tribuna. Fidalgo juega para el funcionamiento del equipo. Es el embone perfecto entre la parte baja del cuadro y la delantera. Es cierto que da muchos pases laterales, pases atrasito, pero en una de esas te encuentras y hasta un golecito te anda metiendo sin ningún problema Fidalgo, además de lo que corre, de la cobertura que da, los balones que roba, las intercepciones, todo. Álvaro Fidalgo, por algo le decimos el maguito, es, en mi opinión, un crack auténticamente para estar disputando en este momento el Mundial, defendiendo los colores de la selección mexicana. Así, anótenle pues. Por cierto que Brasil ha escrito una nueva historia. Hace historia nuevamente porque lleva 12 mundiales seguidos ganando su grupo. Y Vinicius entra también en el club de las leyendas. Habla Mateo Chávez, el hijo del Tilón. ¿Se acuerdan del Tilón Chávez? Jugaba en las Chivas y algunos equipos, ¿no? Mateo Chávez tiene 22 años, ha andado deambulando por equipos en Europa y ahora que le dio la oportunidad a Javier Aguirre, la verdad es que no desentonó, se vio muy, muy, muy bien y creo que el señor Javier Aguirre tiene un problema serio para definir, porque los jóvenes que están en la selección mexicana están aportando y están aportando muchísimo. Se les ve velocidad, se ven dinámicos, se ven con visión, se ven creativos, con toque, con definición, tienen todo. Esta generación dorada de mexicanos que están haciendo es increíble el aporte revulsivo que le están dando a nuestra selección mexicana. Así que pues hay que anotarle y póngale palomita a la selección de Ecuador, porque lo más seguro es que va a ser el próximo rival de nuestra selección mexicana. Hablando de Brasil, la bomba del cruce entre Brasil fue porque, ¿saben qué? Pues es para los nipones, es para Japón, que no pudieron arrebatar la primera plaza del grupo a Holanda, que venció a Túnez, y tendrá que verse las caras ante la canarilla en los cruces. No será fácil para ninguno, nada fácil. En el recuerdo está el amistoso brutal entre ambas jugando hace unos meses, en la que Japón remontó de manera impresionante un 0-2 de los brasileños. Este ya es un partido hecho, a pesar de adelantarse en el marcador y hacer un buen partido frente a Suecia, el empate del equipo sueco les condena al segundo puesto y a dirimir su cruce de 16avos ante el conjunto de Carlo Ancelotti, que está escribiendo literalmente, es un entrenador impresionante, es un fuera de serie Carlo Ancelotti, dirigiendo a los mejores clubes de Europa y ahora dirigiendo a la mejor selección del mundo, la selección de Brasil. Sudáfrica, que de última le ganó a Corea del Sur. Es impresionante la condición física que tienen los coreanos, pero les falta fútbol. Y Sudáfrica metieron la pierna fuerte y bueno, pues Sudáfrica también está avanzando, aunque están inconformes porque tienen que viajar a Pachuca. Sudáfrica es una de las selecciones que tienen como sede en nuestro país y ahora tienen que viajar a Pachuca. Están enojaditos, están bravitos, pero pues tienen que hacerlo, ¿no? ¿Contra quién juega Sudáfrica tras clasificar segundo en el grupo A, donde está México? Bueno, pues en una jornada histórica, la selección de Sudáfrica selló su pase a los 16avos de final del Mundial. El conjunto africano superó por la mínima Corea del Sur y pues quedó segundo en el grupo, ¿no? Su próximo partido ya está definido. Jugará ante Canadá el próximo fin de semana. Canadá, que de manera sorpresiva perdió el liderato y que ahora tiene que salir de su país para jugar frente a Sudáfrica. Me parece que Canadá tiene una gran oportunidad para trascender por primera vez en su historia. Creo que tiene más fútbol que el equipo de Sudáfrica. Ojalá entonces México hubiera calificado en segundo, ¿no? Le hubiera tocado Canadá, que es un equipo más débil técnicamente y futbolísticamente que la selección de Ecuador. Ecuador ya es una selección que ya trae un palmarés impresionante, jugadores excelentes, están en las mejores ligas de Europa los jugadores, en todo Sudamérica, en México, en todos lados hay jugadores ecuatorianos. No va a ser nada, nada, nada sencillo para que México pueda avanzar si es que quiere llegar al famosísimo quinto partido en los campeonatos de fútbol del mundo. Y anótele también que Costa de Marfil ha escrito su propia historia.
por primera vez avanza también en los 16avos. Creo que todo mundo estaba espantado de que la FIFA amplió tanto en las selecciones participantes. Pero eso también abrió la oportunidad para que muchos equipos que anteriormente no habían calificado nunca, o que en este caso por quedar en tercer lugar no hubieran calificado, hoy ya podemos contar varios que han avanzado o que van a avanzar por ser de los mejores terceros lugares del grupo. Entre ellos, pues ahí tienes. Hay varios que van como terceros. Lo sorprendente ahorita me parece a mí que es la selección misma de Canadá, la selección de Sudáfrica, y por ahí hay otros nombres que vamos a tener que ir revisando con toda calma. Vienen los partidos importantes, vienen los partidos de vida o muerte. Aquí ya no hay mañana, o ganas o te vas. México está por definir entre Japón y entre Suecia. No, la selección de Escocia y la selección de Ecuador. El día de hoy, de acuerdo a las combinaciones, de acuerdo a las llaves, hasta arriba de un 70% es la probabilidad de que el próximo rival de México sea Ecuador. Viejos conocidos, ya los hemos enfrentado en la Copa América, y créanme, ha ganado Ecuador y también ha ganado la selección de México. Los que van con tambor batiente, parece que Ronald Koeman está tomando muy en serio el puesto de entrenador de Países Bajos, que anteriormente se presentaba como Holanda, la naranja mecánica, y hoy gana la selección de Túnez 3-1, donde, por cierto, estuvo como árbitro principal Katia Itzel. Y Katia Itzel García usó uniformes con colores mexicanos, fíjate, y tomó una decisión importante al anular un gol del jugador de Túnez, que cuando cabeció el balón le alcanza a rozar el brazo y lo marcaron como mal. Entonces, me parece que aparte hizo un buen trabajo. La historia de Guillermo Ochoa da la vuelta al mundo, en Europa, en Alemania, en España, en Italia, en Francia. En todos lados aplauden la labor que ha desempeñado Francisco Guillermo Ochoa. Es cierto, ha sido a 6 mundiales. Ha estado en 6 mundiales, pero en 2 no jugó, solamente en 4. Pues algunos minutitos. Todo mundo dice, pedida de Memo Ochoa, que ya fue contra la selección de Chequia. Pero atención, hay que recordar que Talara puede ser expulsado o puede lesionarse, y su lugar sería tomado inmediatamente, lo más seguro, por Guillermo. Así que la historia de Guillermo tiene mucho menos. Simplemente hay que estar pendiente. Así resumimos esta historia. La fórmula indica que los rivales con más probabilidades de enfrentar a México es Escocia, Ecuador y Uruguay. Al día de hoy, Ecuador tomó ventaja literalmente para enfrentar a la selección mexicana. En tanto, Cabo Verde tiene el tercer sitio del grupo H, que es uno de los que van a avanzar como mejores terceros. Y pues sus oportunidades existen, pero es más probable que jueguen ante Arabia Saudita que ante la selección mexicana. De acuerdo a las probabilidades, encabeza Ecuador con un 36%, Uruguay 27%, Escocia con 19% y Cabo Verde con solamente el 7%. Hasta el quinto lugar aparecería Senegal, que dentro de todos estos que yo menciono, Ecuador, Uruguay, Escocia, Cabo Verde y Senegal, yo les digo una cosa, el más complicado para México vendría siendo Senegal, ¿eh? Incluso a Uruguay hay posibilidades de ganarle, así como está jugando esta selección actualmente. Pero a Senegal yo creo que es punto y aparte. Ojalá le toque a México Ecuador, Escocia o incluso Cabo Verde. Creo que tiene más probabilidades. Uruguay es complicado, la garra charrúa es complicadísima, pero sí le veo posibilidades. Pero ganarle a Senegal lo veo bastante complicado. Pues el Mundial está que arde. Aquí hemos tenido la información más importante al momento. Así están las cosas hoy en día. Falta un partido y juega Estados Unidos en la noche. Vamos a ver también cómo le va a la selección del tío Sam, las Estrellas y las Estrellas. Se espera un buen partido. Paraguay también está haciendo una gran historia. Paraguay va por un triunfo para poder seguir con vida en este campeonato del mundo. Turquía, que ha sido una gran decepción en este mundial, va a jugar contra Estados Unidos. Pochettino va a rotar, McKenney es el capitán para esta noche de Estados Unidos. Ojito por ahí con Alejandro Sendejas, esta noche tiene probabilidades de jugar para el equipo de las Barras y las Estrellas. Y hasta acá llegamos con la información deportiva. Gracias, buenas noches, que la pasen bien.

0: Cuídense mucho. Nos escuchamos el día de mañana en la cápsula del Minuto Mundialista. Gracias. Hasta entonces.
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0: Hoy estamos arrancando, comenzando, disfrutando de las noches del Tenampa. Bienvenidos y bienvenidas. Llegamos en emisión este agradable jueves, ya acercándonos al fin de semana, noche y jueves. Hoy es 25 de junio del 2026 y estamos transmitiendo completamente en vivo desde la calle 5 de Mayo 21 Centro. Da mucho gusto por saludarte, acompañarte. Aquí arrancamos las noches del Tenampa, lo que somos con nuestros compañeros. Nosotros arrancando y otros cerrando, terminamos, finalizando. Arrancamos el Tenampa, pero finalizamos la jornada, la actividad del día. Y la verdad deseamos que haya sido un muy productivo jueves. Gracias por acompañarnos a través de La Poderosa. Pues también saludamos a quienes en esos instantes todavía se encuentran trabajando, laborando, dices en el trabajo, jornada, actividad, buenas noches en la actividad laboral. En esos instantes ya te encuentras en casa, en el hogar. Llegó el momento de relax, desestrés, descanso. Vamos, derecho del descanso. Te encuentras en casa, una excelente noche. Ya te preparas para descansar. Ya después de toda la jornada de actividad hay que dormir, hay que descansar. Pues deseamos una excelente noche. Todavía te encuentras realizando alguna actividad y te acompañas de La Poderosa. Gracias por la preferencia, por la sintonía. Es la estación más completa que se acompaña 24 horas del día, 365 días del año. Y vamos, y ya arrancamos. Aquí comenzamos con las tres de relita, ya sabes. Una no es ninguna, dos en la mitad de una. Tres es una, como que dice apenas vamos agarrando vuelo. Tres es una aquí en las noches de Tenampa. Y así comenzamos con esta propuesta de los Huracanes del Norte al lado del Fantasma. De estas rolitas que han sido éxito dentro de los Huracanes, pero ahora pues unen fuerzas al lado de el Fantasma y en un nuevo álbum que han denominado Rancheando en la Ciudad. Muy padre esta mancuerna que ha realizado el Fantasma con los Huracanes. Los Huracanes, el Fantasma, a través de este proyecto de Afinarte Music. Oye, pues está bien, escuchamos, arrancamos el espacio del Tenampa con esta propuesta de la arrolladora Secretos de Memoria, y arrancando el Tenampa con los Pioneros del Nuevo León, esta ruta titulada El Cigarrillo. Así comenzamos con buena música para acompañarte a través de La Poderosa, para disfrutar de nuestra emisión del 105. Pues vamos a la música, vamos a las rolitas y ya estamos de regreso. Vámonos a las propuestas musicales y ya estamos de retorno. 8 de la noche, 21 minutos. Aquí arrancando las noches del Tenampa.
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5: Vamos a la música, vamos a las rolitas, más y más música a través de La Poderosa. Aquí estamos en la noche del Trampa, sigue acompañándote del cierre de jornada, serie de actividades, emisión desagradable, jueves, noche de jueves, hoy 25 de junio del 2026. Oye, pues llega la madre de todas las bandas, es el recodo de Don Cruz Lizárraga, y esa rola titulada La Cama de Piedra, al muy puro estilo del recodo. 8:30 minutos, y a las noches del Trampa.

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1: 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Polvo, lluvia, tráfico. Nuestro coche aguanta de todo, pero mantenerlo limpio no tiene por qué ser un lujo. Hoy te enseñamos cómo preparar un shampoo para lavar el auto. Anota la receta y dale a tu auto el brillo que se merece. En la actualidad, crear nuestras propias tecnologías domésticas es la opción ideal para elaborar productos básicos con ingredientes de calidad y muy accesibles.
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1: Recuerda que cada receta está aprobada por el Laboratorio Nacional de Protección al Consumidor. 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
2: También vamos a necesitar los siguientes utensilios: una taza medidora, una cacerola con capacidad de 2.5 litros, un embudo, una cuchara sopera y una botella de plástico de 750 mililitros con tapa. 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Sin duda, una gran ventaja.
1: Para poder elaborar nuestro champú para auto, comenzamos vertiendo el agua en la cacerola y la calentamos. 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Después incorporamos el colorante y mezclamos hasta que el color sea uniforme.
2: Por último, con ayuda

0: el embudo, envasamos nuestra mezcla en la botella de plástico y colocamos una etiqueta con el nombre del producto, la fecha de elaboración y de caducidad. En este caso, considera que su tiempo de caducidad es de 6 meses. Finalmente, pero no menos importante, hay que guardarlo en un lugar fresco y seco, fuera del alcance de niñas y niños. ¡Y listo! Tenemos nuestro propio shampoo para auto. Para usarlo, toma en cuenta que para 10 litros de agua se deben disolver aproximadamente 15 mililitros de shampoo. Al final del día, apostar por las tecnologías domésticas no es solo una forma de ahorrar, es tomar el control de lo que consumimos.
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Oye, pues estamos de regreso, con más rolitas, más propuestas, más música a través del Trampa aquí en las noches del 100.5. Esa rolita a cargo de Saúl el Jaguar. Una colaboración también con Carlos Alberto el Bebeto. De esas propuestas precisamente que llegan, pues, de un nuevo álbum de Saúl el Jaguar, Mis Éxitos con Mis Amigos. Y esa rolita que ya tiene por allá sus ayeres. Imagínate, aproximadamente 20 años de carrera de trayectoria del Jaguar. Entonces, ya tiene, hace algunos días escuchamos esta rolita de Quien Te Dio Permiso. Vamos a escuchar música de 19 minutos. Se paran de las 9 de la noche. Aquí estamos en la noche del dinámico. Saludos por mis coleguitas que van a encargar con mucha precaución. No te pongas violento, respeta los señalamientos, los límites de velocidad. Cuídate bastante durante la noche. Utiliza tu cinturón de seguridad, y si vas en carretera, pues sabes que no utilices el celular. Alguien espera tu retorno, tu regreso a casa. Cuídate bastante durante esta noche. Vamos a la música, parito. Aquí está la Fiera de Jinaga. La voz de Espinosa Paz. Esta super rola titulada Yo Lo Dije.

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4: Te recuerdo que estamos a través del 953-117-6162 166 de voz, 6 de WhatsApp, sin el reporte con nosotros. Hoy pues interrumpimos con los saludos, mensajes, pedidos de rolita. Aquí en las noches del Tenampa, 8 de la noche, 46 minutos, ya llegan los hijos del Barrón. Y esta rola titulada Mara, mi nivel.

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8: Vamos a la música, vamos a las rolitas. Estamos en las noches del Trampa, 8 de la noche, 50 minutos. Y nos dice a través de mensaje, Sabrito Russo, sintonizar aquí en el barrio de San Pedro, muchas gracias. Una rolita titulada Actos un Tonto del Conjunto Primavera, que para escuchar su música dedicamos al Conjunto Primavera, a voz de Tony Meléndez, Saludos también para los amigos del barrio de San Pedro. Me dice, hola, saludos para Cabeza Río, para la familia Zárate. Y lo puedes conversar con una canción de los Tigres del Norte, titulada El Rango del Gallo Giro. Gracias a Rulo, no, pues muchas gracias por reportarse. Hay unos saluditos para la familia Zárate. Me dice, compañero, se ve ahí, Terán, por ahí te dedicamos a los llamados jefes de jefes. Oye, por acá me dicen este mensaje, saluditos, buenas noches. Puedes hacerme con una canción, por favor, los dos de Tamaulipas. El chavalón, ahorita dedicamos al chavalón, con mucho gusto. Estamos sintonizando. Gracias por la preferencia, sintonía, por acompañarte aquí a través de La Poderosa y en la noche de hoy. Tenán, por hoy, 53-117-61-62. Y ese día mensajes de texto, mensajes de voz, mensajes de WhatsApp.
9: Por ser hermoso.
8: Gracias por acompañarte a través de La Poderosa. Vamos a la música. Más y más música en la emisión del 100.5. Y por la

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2: Oye, pues sí, sirviendo doble y con botana. Aquí en las noches del Tenampa llegan los llamados jefes de jefes, son los Tigres del Norte. Y esta rolita titulada El Reino del Gallo Giro. Aquí en las noches del Tenampa, sirviendo doble y con botana.

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1: Noches del Terampa, 9:07 minutos. 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
5: Oye, nos vamos a escuchar música. Estamos de regreso aquí en la noche del Trampa. 9 de la noche, 16 minutos. Quien nos escriba rapidísimo me dice: saluditos, estoy sintonizando. Mala salud para los amigos aquí en la Salida Oaxaca. Saludos en amigos en la López Mateo. Me dice: escuchando. Te puedes poner la rolita. Prometiste volver del Tramo de México. Te dedicamos al Tramo de México con mucho gusto, ¿eh? Ya viene aquí en las noches del Trampa. Y me dice en este mensaje: buenas noches. ¿Me podrías poner una canción de los Tucanes de Tijuana? Por favor, titulada Amor Soñado. Gracias, ¿no? Que ahorita dedicamos también a los Tucanes de Tijuana y esa rola de Amor Soñado, ¿eh? Oye, también nos dice: buenas noches. Si puedes conocerme con la canción de El Charro Avilla, 20 años, de los éxitos de oro, ¿verdad? Ahorita dedicamos al Charro Avilla ahí, 20 años, sí, es de los éxitos de oro. Como quien dice, ya llovió esta rolita, ¿verdad? Para escucharla. Saludos, estamos sintonizando. Muchas gracias, acompañados en el Trampa. Gracias por reportarse aquí a través del 953-117-61-62. 953-117-6162. Gracias por acompañarte con nosotros en las noches de La Poderosa. Vamos a la música, ya estamos de regreso. Tan rola titulada, qué casualidad. Aquí en las noches del 100.5, 9, 17 minutos. Más música.

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2: Oye, pues aquí está el Charro Avitia de los éxitos de oro. Y está retitulada 20 años aquí en las noches del Tenampa. Vamos, escuchamos y cam. Son los éxitos de oro, 9 de la noche, 30 minutos. A través de La Poderosa.
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Oye, pues más y más música aquí en la noche de Trampa. 9 de la noche, ya 38 minutos. Así disfrutamos del cierre de jornada y de actividades. Aparte que estamos en la noche de jueves. Hoy es jueves 25 de junio del 2026. Saludos para Andrea, me dice, muchas gracias. También saluditos para los amigos que se reportan. ¿Dónde me dice? Bueno, no me dice dónde exactamente, pero pide la rolita de Giovanni Ayala. ¿Cómo fui a enamorarme de ti? Ahorita la dedicamos con mucho gusto aquí en las noches de Altenapa. Gracias por tu preferencia y sintonía. Y por acompañarte aquí a través de La Poderosa. Llega esta rolita de los Invasores de Nuevo León. Y es la rola titulada Mi Casa Nueva.

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3: Oye, pues de las ranas cortavenas. Aquí en la noche de Trampa recordamos al Charro de Guantitado, Cheto, Vicente Fernández. Y esta rola titulada acá entre nos. En las rolas cortavenas en la noche del Chenampa. Únicamente 11 minutos nos separan ya de las 10 de la noche.

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5: Oye, pues de esas propuestas que vuelven a resaltar juntos, se trata de José Cuen, Jorge Medina, y esta rolita titulada Heridas que se curan, un superclásico de hace algunos ayeres, pues ahora ya con nuevos arreglos, nuevos tintes, nueva propuesta de José Cuen y Jorge Medina juntos.

Oye, pues estamos llegando a la parte final de nuestro espacio, de nuestra emisión, de nuestras noches del Trampa. Gracias por acompañarte en esta noche de jueves a través del 100.5 de tu radio. Bueno, aquí nos pedimos. Sigue en preferencia la poderosa, sigue acompañándote. Ya llega Melomanía, tu edición musical. Mañana viernes nos encontramos para cerrar la semana de 8 a 10. Hasta entonces, te digo gracias, buenas noches. ¡Vámonos!

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3: Las 10 y 21 minutos.

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1: Las 11 y 31 minutos.

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1: Las 11:58.

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0: Ángeles Azules.
1: Las 12:23.

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1: Las 12 y 26 minutos.

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1: Las 12 y 33 minutos.

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2: Las 12 y 41 minutos.

no sé si tú, donde quiera que estés, al escuchar la canción que tanto nos gustaba, recuerdes lo mucho que nos quisimos en aquellos días llenos de felicidad que juntos vivimos.

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2: Las 12 y 58 minutos.

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2: La 1:17.

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2: La 1:38.

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2: La 1:54.

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1: Las 2 y un minuto.

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Las 2:28.

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2: Las 2:45.

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Las 3 y 2 minutos.

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3: Las 3 y 20 minutos.
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1: Las 3:31.

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Las 3:41.

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1: 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Las 3:55.

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1: Las 4 y 3 minutos.

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1: Las 4 y 12 minutos.

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3: Las 4 y 29 minutos.
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¡Hey! ¿Qué tal, muchachos? ¿Qué pasó? Oye, mira, Pablo, viene muy triste el pelado, el hombre. Oye, Johnny, tócale algo romántico, bien lindo, para que se aleje.

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2: Las 4:37.

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1: Las 4:47.

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1: Las 5 y un minuto.

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2: Las 5 y 5 minutos.

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2: Las 5:25.

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1: Las 5 y 32 minutos.

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Las 5:42.

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Las 5 y 59 minutos.

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3: Las 6:12.

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4: Las 6:21.

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1: 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Polvo, lluvia, tráfico. Nuestro coche aguanta de todo, pero mantenerlo limpio no tiene por qué ser un lujo. Hoy te enseñamos cómo preparar un shampoo para lavar el auto. Anota la receta y dale a tu auto el brillo que se merece.
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3: Lo mejor, no tenemos que buscar por horas lo que necesitamos, ya que lo encontramos en tiendas de materias primas y droguerías. 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
3: 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Sin duda, una gran ventaja.
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3: 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En este caso, considera que su tiempo de caducidad es de 6 meses. Finalmente, pero no menos importante, hay que guardarlo en un lugar fresco y seco, fuera del alcance de niñas y niños. ¡Y listo! Tenemos nuestro propio shampoo para auto. Para usarlo, toma en cuenta que para 10 litros de agua se deben disolver aproximadamente 15 mililitros de shampoo. Al final del día, apostar por las tecnologías domésticas no es solo una forma de ahorrar, es tomar el control de lo que consumimos.
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0: 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Las 6 y 42 minutos.
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0: Procura comprender al prójimo. Procura comprender las palabras y actitudes de los otros, especialmente si te quieren. No hieras la sensibilidad ajena, porque conoces por propia experiencia cuánto duelen estas cosas. ¿Cómo duele oír palabras agresivas, poco gratas, pronunciadas por la boca de personas que amamos? Tú no lo hagas. Procura comprender a los demás. Recuerda que la felicidad humana se logra no tanto por los grandes golpes de suerte, que rara vez ocurren, sino por las pequeñas ventajas que suceden todos los días. Siempre debes de olvidar las penas pasadas, pero nunca olvides recordar las bendiciones de todos los días. Amigos de mi alma, amigas de mi alma, reciban el saludo cordial, fraternal de bienvenida a un capítulo más de esta su maravillosa serie Los Poderes de la Mente, programa que como siempre llega a sus hogares, a sus sitios de trabajo con mensajes de paz, de armonía y reconciliación, llevando conocimientos a cada uno de ustedes para que se valgan de ellos y puedan sacarle mayor partido a la vida. Hoy, en este programa, tenemos cartas, tenemos una fórmula especial también que compartir con ustedes, una fórmula especialmente para aquellas personas que luchan día con día y que no tienen suerte en el campo económico, que su dinero no les rinde. Para ustedes tendremos esta fórmula, queridos amigos. En este programa también hablaremos acerca de las cosas contrarias que se le presentan a un ser humano día a día. ¿En qué aspecto? En el aspecto laboral, en el aspecto sentimental, en los negocios, en un viaje, en la relación de pareja, en la relación con su familia. Queridos amigos, queridas amigas del alma, bienvenidos sean, que Dios los colme de bendiciones, éxito, suerte, prosperidad, Johnny de la Fe. Invitados cordialmente todos ustedes en este momento a escribirnos a nuestra dirección. Aquí recibimos sus cartas, sugerencias, comentarios y estamos atentos para que usted en este momento participe con nosotros. Puede escribir su carta contando su problema, su fecha de nacimiento y enviarla a nuestra dirección. O en su defecto, aquellos amigos que a través del correo electrónico quieren hacerlo, pueden hacerlo escribiendo a la siguiente dirección: h.delafe@hotmail.com, h.delafe@hotmail.com. Un saludo para nuestros amigos que nos siguen a través de la red, que nos escuchan hasta los Estados Unidos y en diferentes estados de la República, queridos hermanos del alma. Hoy, como siempre, el saludo es cordial, fraternal y de bienvenida a todos mis hermanos, quienes poseen hambre y sed de sabiduría, quienes ya cansados de sufrir, al fin quieren luchar. 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Amigos del alma, voy a pasar al campo de la correspondencia. Atención aquí, esta carta que dice: estimado maestro Johnny de la Fe, gracias por su bonito programa. Todos los días aquí lo escuchamos con mi mamá y mi hijo. Quiero decirle que a través de esta carta lo felicito y espero que tenga un buen día. Quiero decirle también que mi hijo ya lo fue a visitar y ahora le escribo esta carta por un pequeño problema que tenemos con una tía nuestra. La verdad es que no le hacemos nada, pero nos ha venido a gritar, a insultar y dice que nos vamos a arrepentir de todo lo que hemos hecho. Maestro, la verdad es que nosotros estamos tranquilos porque no hemos hecho nada, pero sí quisiéramos saber por qué ella se comporta así con nosotros. Mi fecha de nacimiento es el 19 de noviembre del año de 1942. Atención a nuestra querida amiga del alma que nos escribe esta carta. Quiero decirle que el problema aquí con su tía se debe a que ella se fue a hacer curar con personas que dicen que son curanderos, que pueden ayudarle, y tristemente le han engañado a ella, le han mentido. Le han dicho que ustedes han sido los causantes de que ella esté enferma, de que ella tenga este tipo de mal. Ese es el problema. Eso es lo que está pasando. Por eso también todos se han vuelto contrarios, no solo su tía, sino sus primos. La ven a ustedes con ojos como que si fuesen ustedes verdaderos enemigos. Dígale que ellos tienen que sacarse bien esa duda, que no tienen que creerse de las palabras de estas personas, porque son personas de no fiar, son personas que únicamente están engañándole y no le están hablando con la verdad. Yo le invito a que nos visite personalmente para poder ayudarle en este problema. Amiga del alma, no sufra, no esté preocupada ni mortificada por todo lo que está pasando. Busque la solución y la solución está aquí en esta casa de la suerte. La espero lo más pronto posible. Éxito, suerte, prosperidad, Johnny de la Fe. De la correspondencia a esta carta que dice: Maestro Johnny de la Fe, agradezco a Dios y a usted porque escucho su bonito programa y la verdad es que lloro porque sé que puede ayudarme con mi problema. Mi marido se tiene un mal comportamiento conmigo, toma mucho y ya no sé qué hacer porque también tenemos una deuda y no hemos podido salir de ella, pero él se la pasa puro tomando y me dice que me largue de la casa. Con fecha de nacimiento, primero de enero del año de 1965. Atención a nuestra querida amiga del alma. Estudiando el grafismo, estudiando la carta, me doy cuenta que aquí hay un grave problema y esto se puede curar, esto se puede sanar. Su marido puede dejar ese vicio, puede alejarse del alcohol. Para ello lo único que tiene que hacer usted es visitarme aquí en mi centro espiritual. Yo le voy a ayudar para que puedan salir de esa deuda, para que puedan mejorar. Gracias por escribirme su carta, que Dios la colme de bendiciones, éxito, suerte, prosperidad, Johnny de la Fe.
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0: He llegado a la parte final del programa del día de hoy. Espero que cada uno de ustedes haya puesto en práctica los consejos. Que Dios los bendiga, queridos amigos, queridas amigas del alma. Éxito, suerte. Hasta el día de mañana. Estuvo con ustedes el maestro Johnny de la Fe.
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3: Hay una mesa en la historia del fútbol en donde solamente hay espacio para tres: Lionel Messi, Cristiano Ronaldo y Guillermo Ochoa. Javier Aguirre le cumplió y le dio minutos al histórico guardameta mexicano en la tercera jornada de la fase de grupos ante Chequia, donde terminaron goleando 3-0 y firmando su mejor actuación en la Copa del Mundo dentro de esta fase. 9 de 9 puntos posibles y ningún gol recibido. El estadio Ciudad de México se volvió una locura cuando Memo Ochoa se levantó a calentar y entró de cambio al 78. Tomando el lugar del tal Rangel, teniendo minutos en su sexta participación en mundiales. Este torneo en donde se ha vuelto una leyenda y su nombre ya es conocido por todo el mundo, el presidente de la FIFA, Gianni Infantino, elogió la participación de Guillermo Ochoa.
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Hola, hola, pequeñines, ¿cómo están? Muy buenos días, 7 de la mañana con 13 minutos. Qué alegría saludarlos una vez más en esta hermosa mañana. Les enviamos un abrazo enorme lleno de cariño y mucha energía para comenzar el día con una gran sonrisa. Gracias por acompañarnos, prepárense porque hoy tendremos divertidas adivinanzas, cuentos y muchas sorpresas. Comencemos con esta aventura juntos. Bienvenidos, poderositos. Muy bien, ahorita vamos a escuchar.

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1: Y de ahí nos vamos con la primera adivinanza, ¿o quieren que comencemos una vez con la primera adivinanza? Bueno, porque ustedes la aclaman. Comencemos con la primera adivinanza. 7:14 a.m. Chiquillos, ¿ya almorzaron? ¿Ya se cepillaron? ¿Ya hicieron la tarea? Muy bien, si ya lo hicieron, vamos a comenzar con la primera adivinanza. Para esta solo les voy a dar 3 pistas, ¿eh? Ojito, solo 3 pistas. Pongan mucha atención. Primera pista, siempre voy en pareja. Segunda pista, vivo dentro de los zapatos. Tercera pista, ayudo a mantener los pies cómodos. ¿Cuál será la respuesta? Siempre voy en pareja, vivo dentro de los zapatos y ayudo a mantener los pies cómodos. ¿Qué será? ¿Ustedes saben? 7:15 a.m, si tienes la respuesta, envíamela al WhatsApp 953-117-6162 con tu nombre y de dónde nos escuchas.

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1: Muy bien, si te la mañana con 16 minutos, tuvimos una pequeña fallita, pero regresamos con el ritmo del cuacua, en el que ustedes nos mandan sus respuestas.

Y les digo que para esta adivinanza solo les voy a dar tres pistas. La primera pista es, siempre voy en pareja. Segunda pista, vivo dentro de los zapatos. Tercera pista, ayudo a mantener los pies cómodos. ¿Qué será? ¿Qué será? A ver, pequeños adivinadores, aquí espero su respuesta.

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1: Muy bien, 7 de la mañana con 25 minutos. 7 de la mañana con 25 minutos, pequeñines, ya están listos. Muy bien, nos vamos con la respuesta correcta de la adivinanza. ¿Y se acuerdan cuál era la adivinanza? Si no se acuerdan, se las vamos a recordar. Y la adivinanza era la siguiente: siempre me voy en pareja, vivo dentro de los zapatos, ayudo a mantener los pies cómodos. Bien, pues nuestro pequeño y poderosito Matías y nuestra poderosita Mari nos dieron la respuesta correcta. Y la respuesta correcta son los calcetines, pequeñines. Muy bien, pues vamos a ponerle sus bravos porque sí, se lo merecen.

0: Muy bien, poderositos. Bravo, bravo. Lo hicieron muy bien. ¿Y qué les parece si nos vamos con otra adivinanza? ¿Sí? Muy bien. Pues esta igual le voy a dar 3 pistas. Creo que no está tan complicada. Vamos a ver. La primera pista: soy amarillo. Segunda pista: crezco en el campo. Tercera pista: conmigo se hacen tortillas. ¿Saben qué? Las 3 pistas juntas van así: soy amarillo, crezco en el campo, conmigo hacen tortillas. ¿Saben cuál es la respuesta? Muy bien, pequeñines, pues estaré esperando su respuesta al WhatsApp al 953-117-6162. Y nos pidieron la canción de Rumi y me aparecieron solo canciones de las guerreras K-pop. Y se las vamos a poner, ¿vale? 7 de la mañana con 27 minutos, vamos a escuchar sus complacencias y regresamos con más adivinanzas. Y por último, les repito nuevamente la adivinanza: soy amarillo, crezco en el campo y conmigo hacen tortillas. ¿Qué será?
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1: Muy bien, pequeñitos. Tuvimos un pequeño error técnico, pero nos vamos a corte y regresamos con más de sus complacencias.
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3: Apareció Ecuador en el escenario más complicado posible para darle una lección y meterse en 16avos de final. Después de los regulares partidos ante Costa de Marfil, la Tri arrasó una triste Alemania ya clasificada como primera de grupo, para terminar imponiéndose por 2-1. Angulo y Plata remontaron el polémico tanto inicial de Sané, para aumentar la renta de Ecuador a 4 puntos y quedar entre las mejores 8 terceras. Heroico y merecidísimo para Ecuador. Ahora, después de esta resonante victoria, es precisamente Ecuador quien se perfila para ser el próximo rival de México en la próxima fase. Vienen los partidos de vida o muerte y todo México está pendiente de los resultados.
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1: Muy bien, 7 de la mañana con 31 minutos. Pequeñines, y nos está acabando el tiempo. No puede ser. Pero antes de escuchar a Luli Pampín con Lávate las manos, nos vamos con la respuesta correcta de la adivinanza. ¿Y recuerdan cuál era la adivinanza? ¿No? Pues se las vuelvo a decir, ¿vale? Y va así. Soy amarillo, crezco en el campo.
7: Yo soy la bacteria.
1: Y conmigo hacen tortillas. Muy bien, pues nuestro poderosito nos va a ayudar a responder la respuesta correcta.
8: Buenos días, soy Enalves. Ahí la respuesta es el maíz.
1: Así es, la respuesta correcta es el maíz. Y también nos dicen por aquí, ¿me pueden poner una canción de la pava, el pavo de la granja de Zenón? Claro que sí, pequeñines, en un momentito más te pongo tu complacencia. Pero sin antes también ponerte tus bravos, claro que sí. Bravo.

Muy bien, pequeñín, pues nos vamos a escuchar a Loli Pompín con lávense las manos, recuerda lavarse las manos, después de ir al baño y antes de comer.

Muy bien, y antes de escuchar al pavo y la pava, 7 de la mañana con 36 minutos y nos vamos con la siguiente adivinanza antes de que nos gane el tiempo. Muy bien, la adivinanza va así. Me usas todas las mañanas. Trabajo con la pasta dental. Y ayudo a mantener una sonrisa limpia. ¿Saben qué? Me usas todas las mañanas, trabajo con la pasta dental y ayudo a mantener una sonrisa limpia. ¿Saben qué? Si saben qué es, espero su respuesta al WhatsApp. Te puedes mandarme su nombre y de dónde nos escuchan. Ahora escuchamos al pavo y la pava. 7 de la mañana con 35.

0: Bien pequeñines, en lo que seguimos escuchando a la patita con Cricri, nos vamos con la respuesta correcta de la siguiente adivinanza. Me usas todas las mañanas, trabajo con la pasta dental y ayudo a mantenerte con una sonrisa limpia. Muy bien, pues nuestros poderositos nos van a ayudar a responder la siguiente adivinanza.
1: De canasta y con rebozo de bolita.
2: Hola, buen día. Mi nombre es Brisa. La respuesta es el cepillo.
0: Correcto, pequeña Brisa. La respuesta correcta es el cepillo.
3: Buenos días, soy Leonardo Esaí. La respuesta es el cepillo de dientes.
0: Muy bien, pequeñines. Y por último tenemos aquí a nuestro
2: poder. ¿Me gusta ese cepillo de dientes? ¿Me puede poner la canción?
0: Rayos, ya no alcanzo a enviarnos completo el audio, pero sí, la respuesta correcta es el cepillo. Muy bien, pues nos vamos a corte, pequeñines, y regresamos con sus canciones.

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8: Abejita chiquitita, abejita chiquitita.
9: Muy bien, vamos a escuchar Abejita chiquitita con Plim Plim.
8: Estoy aquí.
9: Y en lo que escuchamos su canción, ¿qué les parece si nos vamos con otra adivinanza para activarlos más? Muy bien. Y la adivinanza va así. Tengo muchas piezas. Debes unirlas correctamente y formo una imagen cuando termino. ¿Ustedes han jugado juegos de mesa? Me imagino que sí, ¿verdad? Entonces ya sabrán la respuesta. Tengo muchas piezas, debes unirlas correctamente y formo una imagen cuando termine. ¿Qué será, pequeñines? ¿Qué será, qué será? ¿Qué será, pequeños adivinadores? Pues espero su respuesta, 7 de la mañana con 45 minutos y escuchemos Abejita Chiquitita.

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¿se acuerdan de la adivinanza que les dije? Muy bien, pues regresamos con la respuesta correcta. Y la adivinanza iba así: tengo muchas piezas y debes unirlas correctamente para formar una imagen cuando termine. Y nuestro poderosito Mati nos ayudó a responder. ¿Y saben cuál es la respuesta? Así es, la respuesta correcta es el rompecabezas. Muchísimas gracias por ayudarnos a responder las adivinanzas de hoy. A continuación vamos a escuchar a Bartolito y por último nos despedimos.

0: Bartolito era un gallo que vivía muy feliz. Cuando el sol aparecía, Bartolito cantaba así.
1: ¡Miau!
2: ¡No, Bartolito!

0: adulta y lo sabes todo. ¿Nunca te preocupa la noción de que nada es permanente?
1: No.
0: ¿En serio? ¡Wow! Ojalá pronto sea tan viejo como tú para no preocuparme por cosas tan importantes.
2: Muy bien, poderositos, ya son las 7 de la mañana con 58 minutos. Muchas gracias por acompañarnos, pero sin antes contarles el cuento de despedida. Y el cuento va titulado por el nombre de El Arbolito Generoso. Había una vez un pequeño arbolito que siempre compartía su sombra con los animales del bosque. Cuando hacía mucho calor, los conejitos descansaban bajo sus ramas y cuando llovía, los pajaritos se refugiaban entre sus hojas. Un día, una fuerte tormenta derribó varias ramas del bosque. Los animales se unieron para cuidar al arbolito porque recordaban todo lo bueno que él había hecho por ellos. Con el tiempo, el arbolito volvió a crecer fuerte y hermoso. Desde entonces, comprendió que cuando ayudas a los demás con cariño, siempre encontrarás amigos dispuestos a ayudarte. Moraleja, la bondad y la generosidad siempre regresan de manera distinta. Muy bien, poderositos, muchísimas gracias por acompañarnos en esta mañana. Pero recuerden que mañana también nos escuchamos de 7 de la mañana a 8. Cuídense mucho. Mañana, bueno, los sábados estamos de 9 de la mañana. De 10 de la mañana a 11, para que nos encuentre por aquí en La Poderosa.

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0: Buenos días, ya estamos aquí en las noticias de las 8. Les saluda Javier Guerrero Díaz en esta mañana de viernes. De nueva cuenta es viernes, pero ahora es 26 de junio de este 2026, donde comenzamos, fíjese, mañana fría, comenzamos hoy con 12 grados centígrados en la temperatura ambiente, esta mañana parcialmente nublada, el sol pues ya también haciendo su trabajo y la temperatura se eleva de los 12 que comenzamos hoy al amanecer a los 17 grados centígrados. Ahí va subiendo poco a poco el termómetro en este día viernes, fin de semana. Y bueno, pues como parte de la información que estaremos conociendo con ustedes en este día, le daremos a conocer que pues el Multi iniciará jornada nacional para exigir la liberación de su dirigente Macario García Merino, acusado de varios homicidios. Recordemos que él fue detenido hace aproximadamente pues un mes acá en la zona o en la región de la Mixteca, y bueno, ya se exigirá su liberación. Vamos a ver qué dicen pues las autoridades en ese sentido. También, bueno, recuerde que el 30 de este mes de junio vence la convocatoria para el logotipo de la Feria del Durazno en Santa Cruz Lundaco, convocatoria que realiza el Tecnológico de Tlaxiaco. También, pues la educación superior en la Mixteca, inmersa en proyectos nacionales, información que más adelante estaremos conociendo, además de la información de pues otros eventos que se han realizado en nuestra región de la Mixteca, en nuestro municipio de Tlaxiaco, que pues compartiremos con usted aquí en las noticias de las 8, y la información también de otras situaciones que se viven en nuestro estado de Oaxaca. Vamos pues con la información cuando son ya las 8 de la mañana con 6 minutos, 8 con 6. Vamos con información que nos habla precisamente sobre pues esta exigencia que tendrá pues más adelante el Multi para la liberación de su líder. Esto es lo que nos dice precisamente en esta mañana Gerardo Cruz, y conozcamos parte de la información que precisamente nos habla de ese aspecto.
1: El integrante de la dirección política del Movimiento de Unificación y Lucha Triqui Independiente Multi, Horacio Santiago García, informó que por el inicio de la jornada nacional en la Ciudad de México para exigir al gobierno de la presidenta Claudia Sheinbaum Pardo la liberación de su líder Macario García Merino, detenido por la Fiscalía General del Estado de Oaxaca el 15 de mayo, esa organización inició este martes un plantón de manera indefinida en las instalaciones de la Secretaría de Gobernación. Indicó que dicho plantón dio como resultado la instalación de una mesa de diálogo con el subsecretario de Derechos Humanos, Arturo Medina, y se prevé que para hoy miércoles se instale una mesa de diálogo de manera directa con la secretaria de Gobernación, Rosa Isela Rodríguez, para exigir acciones que permitan, por la vía política y jurídica, la liberación de Macario García Merino.
2: El sistema político mexicano pues está mencionando desde luego una ruta jurídica para el tema del compañero Macario. Entonces, importante mencionar que nosotros pues desde el día de ayer nos plantamos aquí en la Secretaría de Gobernación en un plantón indefinido. Producto de ello tuvimos una reunión el día de ayer con el subsecretario de Derechos Humanos, Arturo Medina, el cual se expuso el tema de la criminalización, del cual pues estamos siendo objeto ahí en la zona triqui, principalmente por el caso de pues la defensa de los derechos de los compañeros que se encuentran desplazados, compañeros presos políticos.
1: Santiago García señaló que el Movimiento de Unificación y Lucha Triqui Independiente Multi cuenta con el respaldo de diversas organizaciones, quienes seguirán exigiendo la liberación de Macario García, así como continuarán con las protestas en la Ciudad de México hasta lograr acciones concretas. Advirtió que de no tener atención a sus demandas, el Multi y el resto de organizaciones aliadas a su movimiento determinarán las acciones a seguir en los próximos días. Desde la mejor 105.3 FM en Huajuapan de León, informó Gerardo Cruz.
0: Bueno, pues es parte de lo que se estará registrando precisamente con esta petición de el Multi porque liberen a su dirigente detenido desde hace algunas semanas y pues acusado de varios homicidios que se registraron en nuestra región de la Mixteca. Son ya las 8 de la mañana con 9 minutos, 8 de la mañana con 9 minutos. Y bueno, más información de los acontecimientos que compartimos con usted. 54 estudiantes de sexto de grado de primaria provenientes de las 8 regiones del

0: Tener especial a estudiantes como Santiago Martínez Guevara de la Escuela Primaria Francisco J. Mújica de la ciudad de Oaxaca de Juárez, quien obtuvo el primer lugar estatal. Todas y todos los ganadores recibirán una beca mensual de la Fundación Bilbao Vizcaya, Banco Bilbao Vizcaya, mejor conocido como Bancomer, para continuar sus estudios de secundaria. Ante docentes, madres y padres de familia, el subdirector general del Ejecutivo felicitó a las y a los estudiantes por su constancia y disciplina y los exhortó a mantener el entusiasmo en su formación académica. Subrayó además que, bajo el enfoque de la nueva escuela mexicana, la Olimpiada no solo impulsa el aprendizaje, también el reconocimiento de la sociedad y de la identidad cultural y lingüística de Oaxaca. En su intervención, Santiago Martínez Guevara compartió que esta experiencia representó un reto y un motivo de orgullo personal, destacando que la preparación, el manejo de los nervios y la confianza en sí mismo son parte fundamental del aprendizaje. Asimismo, invitó a sus compañeras y compañeros a seguir creyendo en su potencial. En el evento estuvieron también presentes la maestra Naiví Toledo Rasgado, en representación de la Secretaría de Educación Pública, en este caso encabezada por Fernanda Chávez Cruz, Jorge Ángel Cibaja Mendoza, titular de la Oficina de Enlace Educativo de la SEP Oaxaca, así como Luis Fabián Bonillo Yarzabal, director de Chavos que Inspiran de la Fundación Banco Bilbao Vizcaya, y Mayra Patricia Aguilar Santiago, directora de la Banca Internacional de Banco Bilbao Vizcaya, entre otros. 8:11, hacemos una pausa, regresamos con más aquí en las noticias de las 8.
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4: Son ya las 8 de la mañana con 13 minutos, 8 de la mañana con 13 minutos. Continuamos con más información aquí en las noticias de las 8. Vamos con información también de lo que se vive aquí en nuestro municipio de Tlaxiaco. Y pues vamos con esta información que nos comparte Dimitri Robles Ibáñez, donde nos habla de que el día 30 de este mes, pues, llega la parte final o se cierra la convocatoria para el concurso de elegir el logotipo para la Feria del Durazno en Santa Cruz, Nundaco. Este es el detalle de la información.
5: Este próximo 30 de junio vence la convocatoria que invita a todas las personas a integrarse a este formato, llevar a efecto la celebración de la Feria del Durazno en Santa Cruz, Nundaco. De esto nos habla Teresa Hernández, jefa del Centro de Incubación e Innovación del Tecnológico de Tlaxiaco, quien está convocando para esta actividad del logotipo que se estará utilizando durante la Feria del Durazno en Santa Cruz, Nundaco.
6: Se les hace una atenta y cordial invitación para que participen en la convocatoria que emitió el Tecnológico de Tlaxiaco, Sembrando Vida, la comunidad de Santa Cruz, Nundaco y

0: el honorable ayuntamiento a través de la Regiduría de Hacienda para que participen en esta convocatoria. ¿De qué se trata el tema? De que ustedes al participar puedan proponer un nombre de la feria y puedan proponer un lema. Va a ser a manera de concurso, todas las propuestas las vamos a estar recibiendo en el Tecnológico de Tlaxiaco a partir de las 11 de la mañana hasta las 7 de la noche, ahí en el Centro de Incubación e Innovación Empresarial. Es un premio importante el que estamos proporcionando, estamos hablando de 5,000 pesos. Entonces, todas aquellas personas que estén interesadas, que lean la convocatoria, ya está en la página del Tecnológico, y que puedan pues conocer todos los requisitos que deben de presentar para poder ser acreedores a ese premio. Todos podemos ganar, así es que pues están totalmente invitados.
1: Para las noticias de las 8, informó Simitrio Robles Ibáñez.
2: Bueno, pues ahí está la invitación. Todavía hay tiempo, si tiene alguna idea, alguna propuesta, o ya incluso completo el diseño, puede ser de manera particular o puede ser en equipo también, ¿eh? Así que pues todavía pueden checar la convocatoria ahí en la página del Tecnológico de Tlaxiaco. Pero vamos con más información que nos comparte también Alain Albarrán, donde nos habla de que pues la educación superior en la Mixteca está inmersa en proyectos nacionales.
3: Muy importante la inversión en educación superior en la región de la Mixteca, donde desde el Tecnológico Nacional del México, en el campus Teposcolula Tlaxiaco, se siguen fortaleciendo las habilidades que permitan el diseño de estrategias e incursional en los proyectos nacionales. Así lo reconocieron en el Tecnológico de Teposcolula el director Misael Bautista. En este sentido, habló de la carrera de logística, la cual está inmersa en el trabajo y la construcción del corredor interoceánico, del cual está invirtiendo el gobierno federal y que fue anunciado por la presidenta Claudia Sheinbaum. En este proceso habló de lo importante de la participación del Tecnológico Nacional del México, la mano de obra calificada y experta conocedora que está saliendo desde las casas de estudios en la región de la Mixteca, el estado de Oaxaca, para seguir participando en los proyectos nacionales como lo que ocurre del Tecnológico de Tlaxiaco con la participación de la creación de baterías en el proyecto de movilidad o línea. En ese mismo contexto, la directiva de este tecnológico habló de lo importante que es invertir en el tema educativo y fortalecer los proyectos nacionales desde lo que se está construyendo en el conocimiento, las aulas y las habilidades de los estudiantes en la región de la Mixteca para la escena nacional.
4: Así es, como parte de estos proyectos de nación que se llevan a cabo, nosotros participamos en lo que es el corredor interoceánico a través de nuestra ingeniería logística como uno de los ejes transversales para el desarrollo de esta región de nuestro estado. Somos el único tecnológico en el estado que oferta esta ingeniería en logística, la cual busca y tiene como finalidad que toda aquella acción que sea enfocada a la movilidad, al transporte, a la carga, tenga las precisiones necesarias. Y es ahí donde entra un ingeniero en logística para hacer todos esos cálculos, esas acciones que vienen a mejorar todo este proceso del corredor interoceánico del Istmo de Tehuantepec.
3: Finalmente, Misael Bautista habló que es importante seguir fortaleciendo las habilidades de las y los jóvenes en la construcción de proyectos que impacten a nivel local, regional, en el estado de Oaxaca y, por supuesto, en la escena nacional. Para las noticias de las 8, Alain Albarrán.
2: Pues así las cosas con la educación superior en nuestra región de la Mixteca y obviamente su participación, bueno, y también lo que hace falta, ¿no? Invertirle para que pues esta siga siendo motivo de desarrollo. Bueno, pues es parte de lo que se vive precisamente en nuestra región de la Mixteca en el sector educativo. Son ya las 8 de la mañana con 19 minutos, 8:19. Vamos a la pausa, regresamos con más información. Estamos aquí en las noticias de las 8.
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2: Ya a las 8 de la mañana con 21 minutos, 8 de la mañana con 21 minutos. Continuamos con ustedes aquí en las noticias de las 8. Pues vamos con más información en este día, donde le damos a conocer que la escuela primaria Plutarco Elías Calles, allá en la localidad de Joya Grande, estuvo realizando pues una exposición de trabajos elaborados por alumnas y alumnos de dicha institución. En ese evento, que se dio precisamente en aquella primaria, se realizó un concurso donde los participantes realizaron obras inspiradas en la diversidad biológica de Tlaxiaco, destacando su creatividad y compromiso con el cuidado del medio ambiente. Y bueno, como parte de todo esto, estuvo presente por ahí el director de Ecología de el Ayuntamiento de Tlaxiaco, Orlando Jiménez. También se otorgó un reconocimiento especial a la alumna ganadora, Belinda Ávila Galindo, por su destacada participación y por promover a través de su trabajo artístico la importancia de la biodiversidad, ¿no? Se sigue trabajando para motivar a las generaciones que están tomando ya las riendas de nuestra sociedad y que mantengan en este caso una buena relación con la naturaleza y obviamente con el equilibrio ecológico. Son ya las 8 de la mañana con 22 minutos, 8 con 22 minutos. Vamos con más información donde nos habla Alain Albarrán de la clausura de esta escuela de belleza.
3: El día de ayer, en el conocido salón de eventos, se llevó a cabo la clausura de las actividades de capacitación en estilismo profesional por parte del Instituto de Belleza Matiz, el cual se ubica en el corazón de esta ciudad de Tlaxiaco y tiene sedes en varios puntos del estado de Oaxaca y en el estado de Puebla. Al respecto, cabe mencionar que en esta clausura egresaron más de 44 estudiantes que terminaron la carrera técnica en estilismo profesional, uñas, peinados, barbería y cortes de cabello. En este mismo contexto, las familias se reunieron para festejar a las y los graduados, quienes también expusieron sus proyectos finales como parte del proceso de aprendizaje. En este marco se llevó a cabo una pasarela donde cada una de los egresados explicó la temática de peinados, vestidos, maquillajes en función a varias situaciones como quinceañeras, novias y eventos sociales donde distinguen la belleza de la mujer. Cabe destacar que este proceso de aprendizaje llevó a cumplir un año y 8 meses de capacitación en el corazón de la ciudad de Tlaxiaco. Al respecto, Keila Lavariega, quien es directora regional de este Instituto de Belleza, envió un mensaje a las y los egresados, pero también a sus familias y los ahora colegas y colegas, quienes egresaron el día de ayer de este Instituto de Belleza. Finalmente, bajo un ambiente festivo y de reconocimiento, cada uno de los integrantes de las familias de los egresados ovacionaron y festejaron a cada una de las mujeres y de los hombres que el día de ayer egresaron de este instituto como parte de las actividades de clausura y graduación de este Instituto de Belleza. Para las noticias de las 8, Alain Barrán.
2: Es parte de lo que se vive también en nuestra población. Ya vienen los cierres de ciclos escolares, las graduaciones, las clausuras. Bueno, pues esperemos que, sobre todo para la educación básica, pues estas semanas que restan sean para, de alguna otra manera, pues recordar todo lo que se vio a lo largo del ciclo escolar y que los pequeños, las pequeñas, bueno, y en este caso también quienes están estudiando a nivel bachillerato, a nivel profesional, tengan también un reforzamiento de sus conocimientos para enfrentar los retos que más adelante les estará presentando la vida. Soy a las 8 de la mañana con 25 minutos, 8:25, y bueno, pues también el DIF municipal presentó a Cosmos. Cosmos es embajador de la Unidad Móvil de Integración Sensorial, una iniciativa que recorrerá las comunidades cada día miércoles junto con la caravana DIF para acercar atención especializada a niñas, niños y adolescentes. Esta unidad, un servicio integral a través de 4 estaciones de estimulación táctil, visual, proceptiva y auditiva, enfocadas a fortalecer el desarrollo de niñas, niños y adolescentes, especialmente de quienes presentan condiciones de espectro autista. Con este esfuerzo, también el DIF de Tlaxiaco continúa impulsando acciones que acercan servicios especializados a las comunidades, facilitando el acceso a las familias y herramientas que favorezcan el desarrollo, la inclusión y contribuyan a una mejor calidad de vida y mayores oportunidades, obviamente, para su desarrollo y crecimiento. 8 de la mañana con 26 minutos, 8:26, y bueno, pues vamos con más información de los acontecimientos que se viven en nuestro estado de Oaxaca. Dentro de ellos, pues una decisión polémica tomada por una magistrada, donde pues se habla de la liberación de pues un profesor que fue acusado de pederastía y de abuso sexual contra alumnas de una escuela secundaria de Santo Domingo, Tehuantepec, a pesar de que hubo pues denuncias y quejas de varios padres de familia. Pues la jueza dijo, aquí no hay nada. Bueno, la magistrada Alba Osorio dijo, aquí no pasa nada, el profesor queda libre. Esto es lo que nos dice Jaime Guerrero en esta información.
11: La decisión de la magistrada Alba Osorio Velasco, integrante de la tercera sala penal del Tribunal Superior de Justicia del Estado, de dejar en libertad a un profesor acusado de pederastia y abuso sexual contra alumnas de una secundaria de Santo Domingo, Tehuantepec, desató críticas de familiares de las víctimas contra las instituciones encargadas de procurar e impartir justicia, tras la denuncia pública realizada por padres de familia y la organización Consorcio Oaxaca. El fiscal Bernardo Rodríguez Alamilla rechazó que la fiscalía haya sido responsable de la liberación del imputado, identificado como Juan N., y aseguró que fue una resolución judicial la que permitió su salida de prisión. El docente permanecía en prisión preventiva desde diciembre de 2025, luego de ser detenido por elementos de la Agencia Estatal de Investigaciones, acusado de delitos sexuales cometidos presuntamente en agravio de estudiantes de la escuela secundaria Jaime Torres Bodet, ubicada en Santo Domingo, Tehuantepec. De acuerdo con la fiscalía, 3 adolescentes presentaron denuncias en contra del profesor, 2 por acoso sexual y 1 por el delito de pederastia. La carpeta relacionada con este último delito fue judicializada el 6 de diciembre de 2025, dando origen a la causa penal. Sin embargo, la resolución emitida por la magistrada Alba Osorio Velasco revocó las determinaciones que mantenían privado de su libertad al imputado, por lo que este recuperó su libertad mientras continúa el proceso judicial. La liberación del profesor provocó indignación entre familiares de las víctimas, quienes el martes denunciaron públicamente presuntas omisiones, irregularidades y actos de corrupción por parte de funcionarios de la Fiscalía y del Instituto de Educación Pública, que aseguran han obstaculizado el acceso de justicia para su hija. Los padres Carla y Arturo señalaron a Citlali Cortés Villalobos, agente del Ministerio Público adscrita al Centro de Justicia para las Mujeres, de presuntamente exigirle 50,000 pesos para agilizar la integración de la carpeta de investigación. Asimismo, denunciaron que la funcionaria los canalizó con un psicólogo particular para brindar atención al menor, situación que les generó una deuda cercana a los 47,000 pesos. Ante estos señalamientos, el fiscal Bernardo Rodríguez informó que la Fiscalía abrió abrió una investigación interna y un procedimiento administrativo para determinar posibles responsabilidades del agente ministerial y de otros servidores públicos involucrados en el caso. El fiscal sostuvo además que la dependencia mantiene vigentes las acciones para lograr nuevamente la detención del acusado y continuar con el proceso penal en su contra. Por lo pronto, los padres de las víctimas lanzaron cuestionamientos sobre la actuación de las instituciones. Para Oro División Noticias, Jaime Guerrero.
2: Lo bueno es que la justicia ya iba a mejorar, ya no iba a haber corrupción, ya con la elección de jueces y magistrados todo iba a ser diferente. Bueno, ahí usted sabrá. Por lo mientras nos vamos a la pausa, cuando son ya las 8 de la mañana con 30 minutos. Estamos aquí en las noticias de las 8.
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12: Hay una mesa en la historia del fútbol en donde solamente hay espacio para tres: Lionel Messi, Cristiano Ronaldo y Guillermo Ochoa. Javier Aguirre le cumplió y le dio minutos al histórico guardameta mexicano en la tercera jornada de la fase de grupos ante Chequia, donde terminaron goleando 3-0 y firmando su mejor actuación en la Copa del Mundo dentro de esta fase. 9 de 9 puntos posibles y ningún gol recibido. El estadio Ciudad de México se volvió una locura cuando Memo Ochoa se levantó a calentar y entró de cambio al 78. Tomando el lugar del tal Rangel, teniendo minutos en su sexta participación en mundiales. Este torneo en donde se ha vuelto una leyenda y su nombre ya es conocido por todo el mundo, el presidente de la FIFA, Gianni Infantino, elogió la participación de Guillermo Ochoa.
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2: Son ya las 8 de la mañana con 33 minutos, 8 con 33 minutos, momento de que vayamos con los deportes aquí en las noticias de las 8, en este día viernes, ya el fin de semana, y bueno, pues obviamente también aumentan las actividades deportivas. Héctor, muy buenos días.
21: Buenos días, Javier. Muy buenos días, amigas y amigos del auditorio. Quedan definidos los rivales para los 16avos de final en la 23ª Copa Mundial de Fútbol. El próximo martes 30 de junio, México se enfrentará a Escocia a las 7 de la noche. De este mismo grupo, Inglaterra se enfrentará a Ecuador el 1 de julio, y de ahí los ganadores se enfrentarán el 5 de julio a las 6 de la tarde. Estaremos al pendiente del desempeño de México, porque cada vez las cosas se ponen más intensas, más complicadas y más emocionantes también. El próximo martes de 30 de junio, México contra Escocia. Y también es interesante saber cuánto ganarán los equipos ganadores o más bien el equipo ganador, la selección ganadora en este Mundial de Fútbol, según los datos de la FIFA, el campeón, quien se lleve la Copa del Mundo, recibirá 50 millones de dólares. El subcampeón, 33 millones de dólares. El tercer lugar, 29 millones de dólares. El cuarto lugar, 27 millones de dólares. Del quinto al octavo lugar, 19 millones de dólares por selección. Del noveno al décimo sexto, 15 millones de dólares. Del número 17 al 32, 11 millones de dólares. Y del 33 al 48, 9 millones de dólares por selección. De alguna manera, todos ganan. Están premiados desde el campeón hasta el número 48, hasta la selección número 48. Estaremos al pendiente de cómo se desarrolla esta fiesta deportiva. Mientras tanto, este domingo hay carrera aquí en Tlaxiaco. Es la carrera Ruta de los Brujos. Son 10 kilómetros el 28 de junio en el barrio de San Pedro. Empieza a las 7 de la mañana. La inscripción, que hasta el 24 de junio, hasta antier, costaba 100 pesos. 25, 26 y 27, o sea, hoy, ayer, hoy y mañana, 120 pesos. Y el día de la carrera, 150 pesos. La inscripción incluye medalla para los 100 primeros en cruzar la meta, número de corredor, hidratación y primeros auxilios. Se estará premiando al primer lugar con 1000 pesos, segundo lugar 600, tercer lugar 400 pesos. Lo mismo en femenil que en varonil. Javier, amigas y amigos del auditorio, esta es la información. Que tengan un excelente viernes.
2: Pues gracias por la información, Héctor. Bueno, pues vamos a ver cómo le va a México el próximo martes. Esperemos que siga con su racha ganadora y obviamente se llegue a ese famoso y siempre anhelado quinto partido. 8:36, 8:36, pues vamos con más información en relación a pues situaciones que se viven también en nuestro estado de Oaxaca, donde pues estaremos escuchando también esta información que nos tiene pues Jaime Guerrero, donde nos habla que pues el fiscal da a conocer información sobre pues estos atentados que se dieron allá en Miahuatlán de Porfirio Díaz.
0: Los ataques armados registrados contra el presidente municipal de Miahuatlán de Porfirio Díaz, César Figueroa Jiménez, y el ex alcalde José Alberto Martínez Luna, así como el homicidio del edil de San Miguel Amatitlán, Joel Bravo Martínez, se inscriben en un contexto complejo donde confluyen disputas políticas, conflictos sociales y la posible intervención de grupos delictivos, reconoció la Fiscalía del Estado. El fiscal Bernardo Rodríguez Alamilla señaló que en el caso de Miahuatlán, las investigaciones han permitido identificar que los hechos violentos no responden a una sola causa, sino a una combinación de factores. El funcionario detalló que las indagatorias han avanzado en la reconstrucción de los hechos relacionados con el ataque contra el actual presidente municipal de Miahuatlán, donde ya existe una persona detenida como probable responsable material, además de líneas abiertas para determinar posibles autores intelectuales. En el caso del atentado contra el expresidente municipal José Alberto Martínez Luna, Rodríguez Alamilla indicó que ya se tiene identificada la ruta de los acontecimientos y que las investigaciones continúan sin descartar ninguna línea. El ataque dejó como saldo una escolta muerto y personas heridas, lo que incrementó la tensión política y social en la región de la Sierra Sur.
1: En el tema de los presidentes, expresidentes y presidentes de Miahuatlán, también tenemos un tema a nivel más bien social al interior del municipio y que estamos también con líneas muy claras de investigación. Y en el caso del presidente Amatitlán, también a diferencia de lo que se podía pensar, parece que es un tema más bien local, ¿no? Tenemos líneas ahí bastante claras. Pues mira, yo lo que les puedo decir es que en Miahuatlán se han mezclado ciertos procesos de tipo social, político y sí delincuencia, ¿no? En este caso estamos avanzados ya en la manera como se ocurrieron el primer evento. Como saben, incluso ya tenemos una persona detenida, caso del presidente actual. En el segundo evento ya tenemos la ruta de cómo sucedieron los hechos y hay una mezcla así de elementos políticos, sociales e incluso diferenciales en eso.
0: Respecto al homicidio del presidente municipal de San Miguel Amatitlán, Joel Ángel Bravo Martínez, el fiscal explicó que el caso se mantiene bajo investigación con líneas definidas, pero sin posibilidad de revelar avances por la secrecía del proceso. No obstante, precisó que una de las principales hipótesis se analizan en este caso relacionado con conflictos de carácter agrario, los cuales históricamente recientemente han generado tensiones en la región y disputas comunitarias por la tierra. Las autoridades ministeriales, por lo pronto, mantienen abiertas diversas líneas de investigación y han reiterado que el objetivo es esclarecer el móvil del crimen y determinar responsabilidades. Para Oro, División Noticias, Jaime Guerrero.
2: Pues es parte de lo que se vive en nuestro estado de Oaxaca y pues estos acontecimientos violentos y obviamente pues contra la autoridad municipal allá de Miahuatlán y contra el expresidente. Bueno, pues ahí está en parte la posible intervención de grupos delictivos, dice la Fiscalía General del estado de Oaxaca. Y bueno, pues vamos con más información después de la pausa. Regresamos con Enlace Mixteco.
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2: Son ya las 8 de la mañana con 41 minutos. Vamos con la información de lo que se vive en nuestra región de la Mixteca, así que pues vamos precisamente con más de los acontecimientos que estaremos compartiendo con ustedes. Y a manera de resumen, Rocío Martínez, desde Te Prende en Putla, Villa Guerrero, nos tiene información.
8: Así es, ¿qué tal? Muy buenos días. Desde Te Prende, este es el resumen de noticias. La llegada del mes de julio trae alegría a Santiago Juxtlahuaca, porque además de que su delegación de los Rubios participará en la Guelaguetza, a partir del primero del mes iniciarán las misas en el marco de la fiesta patronal en honor a Santiago Apóstol, señaló Alejandro Vera Guzmán, artesano y músico tradicional de Juxtlahuaca. En otra información, ayer, en el marco del Día Naranja, se llevó una caminata colectiva. Entre sus objetivos está el de generar un espacio de convivencia, acompañamiento y reflexión, además de promover la salud física, mental y emocional. Fue organizada por el Centro Libre para las Mujeres de Putla. En otra información, pobladores de la comunidad de Aquiles Cerdán tomaron ayer jueves el Palacio Municipal de Santa María Zacatepec del distrito de Putla. Acusan a la autoridad municipal por falta de cumplimiento a los acuerdos para iniciar con los trabajos de construcción del Bachillerato Intercultural Aquiles Cerdán número 48. En tanto, la autoridad señaló que en ningún momento se ha negado a la comunidad el derecho a la obra pública que le corresponde durante el presente trienio y que cuando el cabildo acudió al lugar para dar banderazo de inicio de la obra, un grupo minoritario manifestó su desacuerdo, argumentando nuevas exigencias distintas a las previamente convenidas.
2: Vamos ahora también pues a este resumen que nos tiene Gerardo Cruz desde La Mejor en Huajuapan de León.
9: Hola, ¿qué tal? Muy buenos días. Rocío Javier le saluda a Gerardo Cruz la mañana de este viernes 26 de junio de 2026 desde La Mejor 105.3 FM en Huajuapan de León. Este es el panorama informativo. El presidente de la Cámara Nacional de Comercio, Servicios y Turismo, Canaco Servitur Delegación Huajuapan, René Arias Cruz, informó que el torneo de selecciones que se desarrolla en México, Estados Unidos y Canadá, y de manera específica los partidos de la selección mexicana, han reactivado la economía entre un 20 y 30% en restaurantes y bares en esta ciudad. En más noticias, el jefe de la jurisdicción sanitaria número 5 en la región de la Mixteca, Francisco Javier Mateos Antonio, informó que antes del inicio de la Expoferia Huajuapan 2026, esa dependencia, de manera coordinada con la Regiduría de Salud del Ayuntamiento de Huajuapan de León, realiza acciones preventivas para disminuir contagios de dengue con sanitizaciones y nebulizaciones en lugares específicos donde concentrarán a personas por las actividades artísticas, culturales, religiosas, deportivas, entre otras más. Y continúa el conflicto por la disputa de la base de taxis entre integrantes del Consejo del Transporte de Huajuapan y el Movimiento de Unificación y Lucha Triquimul, así como el sindicato del ASAEO. Hasta aquí con la información. Continuamos en este enlace mixteco.
2: Así es, vamos con información que nos tiene ahora Humberto González Marroquín, donde nos habla de que julio, mes de fiesta y alegría allá en Juxtlahuaca.
10: La llegada del mes de julio crea alegría a Santiago Juxtlahuaca, porque además de que su delegación de los rubios participará en la Guelaguetza a partir del primero del mes, iniciarán las misas de la fiesta patronal en honor a Santiago Apóstol, señaló Alejandro Vera Guzmán, artesano y músico tradicional de Juxtlahuaca. El trabajo de conservar la música y la danza de la comunidad se continúa realizando en el grupo de personas de la comunidad, refirió el artesano y músico tradicional. Alejandro Vera Guzmán comentó que ya se está preparando para el mes de julio a la fiesta de la Guelaguetza y al inicio de la fiesta patronal de la comunidad.
22: Son días muy importantes, la fiesta grande del estado, que es la Guelaguetza, y aparte la fiesta titular de nuestro pueblo, que es la fiesta Santiago Apóstol, y estamos aquí todos preparándonos para que todo salga bien y terminar nuestros trabajos a tiempo y tratar de que todo esto quede más bonito. Aquí el primero de julio empiezan las misas diarias para nuestro patrón aquí en el barrio Santo Domingo, y es la costumbre de que le hacen su víspera y su misa todos los días, y desde ahí ya empieza el movimiento, ya las mayordomías, tanto en el barrio Santo Domingo como el centro, ya empiezan a prepararse para que ya después del 15 de julio ya empiecen a trabajar sobre lo que es la chura de pan, que nosotros lo hicimos aquí el amasijo, y ya empezando julio empezó la fiesta en Juxtlahuaca, empiezan los cohetes, empiezan las bandas, y todo ya culmina con la entrega mayordomía, que es el 28 de julio, y la misa principal el 25 en el centro, y en el barrio Santo Domingo el 26 de julio, entonces esto ya está más que cerca.
10: Vera Guzmán expresó que se hizo una pausa en las giras que se ha tenido desde el inicio del año para estar presente en la fiesta de la comunidad.
22: Empezamos el año muy fuerte, inicio de año estuvimos en Ecuador llevando lo que son nuestro trabajo como taller, porque participó mi hijo, mi hija, mi esposa y yo como taller de Alejandro Vera en Ecuador. Después, a finales de enero, pues ya nos fuimos a Madrid, España, también a lo mismo, exponer nuestra obra, y así se vino. Estuvimos en Fresno en marzo, ahora en mayo estuvimos en Carnaval de San Francisco en California, y ahorita ya nos sentamos a preparar todo lo que viene en la fiesta de julio, porque como te comentaba, vienen las dos fiestas más importantes, que es la Guelaguetza y que es la fiesta de nuestro pueblo, y hay que estar bien preparados.
10: Por último, el artesano y músico tradicional agregó que es emocionante poder ver una de sus danzas de la comunidad en la fiesta máxima de las y los oaxaqueños, la Guelaguetza.
22: No, pues es algo muy bonito, porque nosotros como juxtlahuaqueños, la representación de nuestro pueblo a través de la danza de los rubios, pues significa bastante, porque son de los pocos pueblos que todavía los danzantes originales de nuestros carnavales son los que van a la Guelaguetza. Aquí todavía disfrutamos de que no va una selección, no hay convocatoria, sino que van los grupos originales. Entonces, en este año turnaron el grupo, y en esta ocasión no nos tocará a nosotros como San Judas Tadeo, le va a tocar al barrio San Pedro, pero tenemos la misma emoción. ¿Por qué? Porque no van representando más que a nuestro pueblo y a la cultura de Santiago Juxtlahuaca, y nosotros estamos muy contentos de que sí pudo pasar la danza de los rubios y va a poder pasar en el auditorio de la EXA. Y
10: desde Teprende en Pucla informó Humberto González Marroquín.
2: Vamos ahora con información también que nos tiene Brenda Villarreal desde La Mejor en Huajuapan de León, para conocer también pues parte de las actividades que se están realizando allá en este pues en esta población, en esta ciudad de nuestra región de la Mixteca.
23: La directora de la Instancia Municipal de la Mujer en Huajuapan, Vanessa Cruz Chávez, informó que los taxistas del sitio Huajuapan AC y Heroica Huajuapan recibieron una capacitación de sensibilización sobre el acoso y el hostigamiento sexual.
24: Y pues bueno, esta capacitación no solamente queda ahí, ¿no? Vamos a continuar
3: capacitando, se les va a dar un seguimiento a estos sitios donde vamos a abordar otros temas, porque pues la idea es esa, ¿no? Sensibilizarlos en estos temas y que ellos también nos apoyen, ¿no? Como ciudadanos, pues a denunciar también si es que ellos ven o presencian alguna situación de riesgo, ¿no? Para las mujeres, niñas, niños, ¿no?
23: Respecto a las denuncias por acoso en el transporte público, la funcionaria admitió que la institución no cuenta con reportes recurrentes, registrando formalmente solo un caso de acompañamiento jurídico hace un año. Por ello, hizo un llamado a la ciudadanía a acercarse a la instancia, garantizando que existan profesionales capacitados para escucharlas, creerles y actuar con conocimiento de causa.
3: Pues de ahí está abierta la invitación a todos los sitios. Nosotros igual vamos a tener un acercamiento pues ahí con algunos líderes para ver que nos den esta oportunidad, porque pues para ellos también pues es un plus para su servicio, ¿no? El contar con esta pues esas medidas, ¿no? También ya de protección para las y los usuarios de estos servicios, pues yo creo que también a ellos pues les ayuda, porque ya se vuelven sitios pues ya más seguros, ¿no?
23: Finalmente, la directora de InMujer señaló que existe una buena disposición por parte de otros sitios de taxi de Huajuapan para sumarse a esta jornada preventiva. Adelantó que próximamente se capacitará al sitio 23 de julio y al sitio Moctezuma, con el fin de que la ciudadanía y las y los visitantes puedan trasladarse con mayor tranquilidad y seguridad, especialmente ante la cercanía de la Expo Feria Huajuapan 2026. Informó para Enlace Mixteco Brenda Villarreal.
2: Pues es parte de lo que se vive en nuestra región de la Mixteca y que compartimos con usted aquí en las noticias de las 8.
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2: Faltan 9 minutos para que sean las 9. Vamos precisamente con Mayra Ricardes y el resumen de Oro Noticias.
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20: Arribamos al fin de semana, viernes 26 de junio, y lo hacemos con entusiasmo y dedicación en esta misión informativa. Traemos a ustedes el resumen informativo de Oro División Noticias con el especial reconocimiento a nuestras emisoras hermanas en las regiones del estado, a través de las cuales llegamos a esta gran comunidad de escuchas. Muchas gracias. Bienvenidos.
14: El Ayuntamiento de Oaxaca de Juárez aprobó la tarde de este jueves en sesión de cabildo extraordinaria por unanimidad, es decir, todos los concejales a favor, el dictamen de las Comisiones Unidas de Obras Públicas, Desarrollo Urbano y Hacienda para cambiar el régimen jurídico de una porción de la calle Las Rosas, donde se construye un centro comercial, una nueva plaza. Establece en 24 millones de pesos el precio de su eventual venta a favor de Banca Mifel vinculada al proyecto Parque Oaxaca. Este dictamen detalla que los recursos obtenidos se destinarán a obra pública, mejoras de espacios públicos, movilidad y equipamiento municipal. En los argumentos para desincorporar este tramo de 112 metros, expusieron que no desempeña actualmente una función relevante dentro de la estructura vial del municipio de Oaxaca de Juárez, al carecer de incidencias significativas en la movilidad urbana, la conectividad territorial, la accesibilidad pública y la integración funcional de la red de comunicación urbana. Fueron parte de los argumentos. Al haberse aprobado, el acuerdo deberá publicarse ahora en el periódico oficial del gobierno del estado y en la Gaceta Municipal y el expediente remitido al Congreso de Oaxaca.
15: Así como en el artículo 12 del reglamento de los bienes patrimoniales municipales, se aprueba la procedencia a continuar con el procedimiento relativo a la eventual enajenación de la porción de la vialidad denominada calle La Rosa, objeto del presente dictamen, una vez formalizado su cambio de régimen jurídico e incorporar al dominio privado del municipio de Oaxaca de Juárez, rúbrica. Es cuanto, señor presidente, está a su consideración y de las señoras y señores concejales.
16: Gracias, secretario. Le pido, por favor, que someta a la aprobación de este honorable cabildo el dictamen presentado por las y los integrantes de las Comisiones Unidas de Obras Públicas, de Desarrollo de quien gusta hacer uso de la voz. Adelante, gracias. Ahora le pido al secretario que someta a la aprobación de este honorable cabildo el dictamen presentado por las y los integrantes de las Comisiones Unidas de Obras Públicas, de Desarrollo Urbano y Zona Metropolitana y de Hacienda Municipal de este honorable ayuntamiento, con el que se acaba de dar.
15: En votación económica, se pregunta si es de aprobarse el dictamen presentado por las y los integrantes de las Comisiones Unidas de Obras Públicas, Desarrollo Urbano y Zona Metropolitana y de Hacienda Municipal del honorable ayuntamiento, con el que se acaba de dar cuenta. Quienes estén a favor de la aprobación, sírvanse a levantar la mano. Aprobado por unanimidad de los presentes, señor presidente.
16: Gracias, secretario.
14: Este jueves también reactivaron movilizaciones trabajadores del Hospital Civil Dr. Aurelio Valdivieso para demandar abasto de insumos y medicamentos en este nosocomio de la capital oaxaqueña. Reiteran que de esta crisis el nosocomio ya no se levanta, ya no tienen forma de realizar cirugías y servicios indispensables sin insumos siquiera básicos. El personal adherido a la subsección 07 denunció nuevamente, hizo presencia en el crucero de la Fuente de las Ocho Regiones y durante los semáforos en rojo mostraban pancartas de protesta. Señalan que no le han dado atención a la problemática que presentan y que han denunciado ya en varias ocasiones. Este es un problema público que afecta a miles de usuarios, recalcaron.
17: Tenemos ya desde hace varios días, unas semanas atrás, la descompostura de los 5 autoclaves. Tenemos 5 autoclaves en el hospital para esterilización de instrumental y material como gasas, compresas y el instrumental que se requiere para atender las cirugías. Sin embargo, a la fecha no ha habido reparación de estos equipos y es muy indispensable porque hasta para hacer una curación necesitamos gasas estériles. Por el momento son 5 autoclaves de los cuales ninguno está funcionando. 4 son de vapor y 1 es de peróxido y no nos compran el peróxido para la funcionalidad de este equipo. Son equipos muy caros que por falta de uso también se descomponen, ¿no? Entonces, al momento también tenemos la cocina en remodelación desde hace 1 mes y medio aproximadamente y lo abandonaron, se quedó a medias la remodelación. No tenemos para que laven charolas, no tenemos para que llegue el agua ahí y poder hacer también los alimentos. Como sea, los compañeros están tratando de hacer todo lo que pueden con lo poco que tienen para la alimentación a los pacientes.
14: Protestaron también trabajadores de la Universidad Tecnológica de los Valles Centrales de Oaxaca. Protestaron ante el Palacio de Gobierno y demandaron certeza y reconocimiento como trabajadores del Estado. La representante de este grupo, Erika Cruz Estudillo, expuso que desde hace 3 años no han recibido respuesta a sus demandas. Por ello, determinaron iniciar un paro de labores desde el próximo lunes en la institución y salir a las calles a manifestarse.
18: Exigimos que se cumpla el mandato gubernamental firmado en un decreto de creación de la Universidad Tecnológica de los Valles Centrales de Oaxaca, en el que nos trasladan de apartado. Ahora somos trabajadores al servicio del Estado y no contamos con las garantías que nos corresponden. No se respetan nuestros derechos. ¿Por qué, señor gobernador, seguimos sin certeza jurídica? ¿Por qué seguimos en el limbo legal? ¿Por qué, a pesar que nos han atendido la Secretaría de Finanzas, Secretaría de Gobierno, Secretaría de Administración, no hay una solución a nuestras peticiones? ¿Qué es lo que realmente sucede? ¿Por qué no hay una solución a nuestras demandas? ¿Por qué siguen afectando a los trabajadores?
14: La violencia en Miahuatlán es por temas políticos, sociales y delincuenciales, sostuvo el fiscal general de Oaxaca, Bernardo Rodríguez Salamilla. Al tiempo señaló que avanzan las investigaciones en torno a los ataques armados registrados contra el presidente municipal de Miahuatlán, César Figueroa El Chivo, y el exalcalde José Alberto Martínez Luna, así como el homicidio, también lo mencionó, del edil de San Miguel Amatitlán, Joel Ángel Bravo Martínez. Estos temas, dijo, se inscriben en un contexto complejo, donde confluyen disputas políticas, conflictos sociales y la posible intervención también de grupos delictivos.
0: En el tema de los presidentes, expresidentes y presidentes de Miahuatlán, también tenemos un tema a nivel más bien social al interior del municipio y que estamos también ya con líneas muy claras de investigación. Y en el caso del presidente de Amatitlán, también, a diferencia de lo que se podía pensar, parece que es un tema más bien local, ¿no? Tenemos líneas ahí bastante claras. Pues mira, yo lo que les puedo decir es que hay en Miahuatlán se han mezclado ciertos procesos de tipo social, político y civil. En este caso, estamos avanzados ya en la manera como se ocurrieron. El primer evento, como saben, incluso ya tenemos una persona detenida, en el caso del presidente actual. En el segundo evento ya tenemos la ruta de cómo sucedieron los hechos y hay una mezcla así de elementos políticos, sociales e incluso diferenciales en la zona.
14: Una magistrada del Tribunal de Justicia quien ordenó liberar al docente de Tehuantepec acusado de pederastia y abuso sexual. La población está totalmente indignada por el hecho y el propio fiscal del estado, Bernardo Rodríguez Alamilla, se pronunció por la revisión de este caso. Las madres y padres de familia afectados por el abuso cometido por el maestro denunciaron públicamente a la Fiscalía General del Estado por obstaculizar, dijeron, el acceso a la justicia. Alamilla negó que la institución a su cargo haya sido quien liberó al profesor acusado de pederastia y abuso sexual en Tehuantepec, quien decretó su libertad, puntualizó. Fue el tribunal en una apelación, sin embargo, dijo, están tratando de recapturarlo.
0: Ya pedí yo que se inicie incluso un proceso interno de la actuación de este Ministerio Público, pero sí quiero aclarar que nosotros no soltamos a la persona. Quien decretó su libertad fue el tribunal en una apelación. Ahí fue donde dijo que la serie de actuaciones que se habían llevado a cabo, no, para nosotros, y ahí siempre hay una discusión si se cumple o no, para nosotros estaban ahí, además es un caso grave como este, ¿no? Que no tendrías por qué soltar a una persona que conocemos nosotros. Sin embargo, ¿qué estamos haciendo? Pues justamente tratar de que a partir del trabajo ministerial que se está desarrollando, volver a capturar a esta persona.
14: Pobladores de San Juan Mazatlán Mijes generaron graves afectaciones este día con su bloqueo a la altura de las Malvinas en el municipio de Matías Romero Avendaño, región del Istmo. Cerraron el tramo carretero y con ello el paso de Oaxaca hacia Veracruz. Su exigencia, el reconocimiento de su autoridad municipal. El Instituto Nacional de Antropología e Historia estableció el pago de una multa de 31 mil pesos a un DJ oaxaqueño por ingresar a grabar videos sin autorización en Monte Albán y Mitla. El DJ y productor oaxaqueño, Miroslav Yu, dijo que recibió un oficio del Instituto Nacional, el INAH, que le requiere el pago de más de 31 mil pesos y el retiro de los videos grabados en las zonas arqueológicas señaladas por no contar con la autorización para realizar las grabaciones. El DJ dijo en su defensa que ni siquiera sabía que esto requería de un permiso especial. Soy Mayra Ricardes y fue un placer mantenerle debidamente informado. Recibo un cordial saludo desde la capital de la Verde Antequera y la invitación a mantenerse atento de nuestro trabajo informativo. Buenos días, hasta la próxima.
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2: Vamos a escuchar en esta ocasión a Héctor Bautista Mairén con la opinión de este día.
21: La Fiscalía General del Estado de Oaxaca publicó en su página oficial de Facebook un juego denominado Sopa de Letras, en el que invita a los usuarios de redes sociales a encontrar diversos delitos. Como si la inseguridad que se padece en el estado de Oaxaca fuera motivo de juego, la Fiscalía solicita que identifiquen ocultas entre letras aleatorias las palabras abuso sexual, trata, acoso, robo, homicidio, feminicidio, secuestro y extorsión. en vez de que esta institución, cuyo objetivo debería ser procurar justicia, busque a los responsables de cometer delitos y que encuentre a las personas desaparecidas, le pide a la sociedad que juegue a encontrar los nombres de los delitos. A 4 meses de su desaparición, la Fiscalía General del Estado de Oaxaca no ha logrado encontrar a Roxana López Martínez, quien fue vista por última vez el 20 de febrero de 2026 en San Martín Itunyoso. Tampoco ha logrado detener al probable responsable del homicidio cometido contra el presidente municipal de San Miguel Amatitlán, Joel Ángel Bravo Martínez, ocurrido el 13 de junio. La Fiscalía tampoco ha presentado algún detenido por el homicidio del profesor Adalberto Nicolás Cervantes, subdirector de la Escuela Secundaria Técnica 36, ubicada en Tlaxiaco, que ya cumplió 3 años sin justicia. La Fiscalía General del Estado de Oaxaca no encuentra a los homicidas, feminicidas, secuestradores ni extorsionadores. Tampoco encuentra a las personas desaparecidas, pero le pide a la sociedad que juegue a encontrar los nombres de esos delitos en una sopa de letras. Para las noticias de las 8, Héctor Bautista Mairén.
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2: Muchas gracias por habernos acompañado aquí en las noticias de las 8. Ya se encuentra con nosotros la doctora Graciela García, que en unos momentos más compartirá con ustedes sus conocimientos del cuidado de la salud, de la prevención de enfermedades y también de cómo solucionar algunos problemas de salud. Así que escúchele con atención, ya que ahí describe algunas de estas enfermedades. De ahí nos vamos con la ruleta del rulo. Buen provecho, se despide su amigo y servidor Javier Guerrero Díaz.
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Buenos días, muy buenos días. Iniciamos. Antes que nada, buenos días. Espero que esté contento celebrando un desayuno o tomando un cafecito relajado para iniciar el nuevo día de hoy, 26 de junio. Su doctora, la doctora Graciela García, pues con ustedes, con todos nuestros entusiasmos, nuestras alegrías y todo lo que día a día nos brinda la vida diaria. Y antes que nada, disfrutar el mundial. Sí, échenle ganas todos, disfrútenlo. Miren, yo soy mujer y me encanta mucho las selecciones, porque en sí no soy seguidora de los partidos, de las ligas. Eso sí, es difícil que una mujer esté con la liga, pero estos mundiales nos abren el corazón, nos dan alegría, nos dan entusiasmo, brincamos, gritamos, da mucha alegría, ni se diga la gente joven. Pues disfrútenlo. Doctora Graciela García, inicia. Recuerde que este programa, pues nuestra guía es de salud, de llegar a su mente de usted, la personita que nos está escuchando en este momento, de llegar a usted y sacar esas dudas, preguntas que quisieran siempre al médico, bueno, voy a hacer esto. Miren, muchas preguntas de muchos enfermos que tengo al frente y sus familiares nos dicen, pero ¿qué solución hay en esta enfermedad? ¿Qué beneficios, qué logros? Sí, hay mucho interrogante, mucho y mucho para contestar cuando tenemos un enfermo y qué hacer, qué decir a los familiares. Debemos de ser precisos, concretos. La enfermedad es difícil, no es que hoy nos ataque y mañana en 8, 5, 4 horas ya estemos bien, bien, completamente. Miren, por ejemplo, un traumatismo craneoencefálico que va a ocasionar hemorragia cerebral, un golpe en el cerebro que va a ocasionar descontrol cerebral, inflamación cerebral, todas esas cosas, pues no se recuperan de la noche a la mañana. Lleva un proceso y a veces se termina en una intervención quirúrgica cerebral a nivel neurocirujano. Los problemas de neoplasias, todos los cánceres, tampoco se solucionan de la noche a la mañana rápidamente. ¿Qué soluciones?

anuales, ya cuando salimos de un problema, ya son cada 6 meses, cada 4 meses. Cuando de un problema muy delicado te citan a los 4 meses, wow, estamos muy bien. Y luego por año, control de por vida, por año, por cada medio año, wow, estamos súper bien. Así que hay que agradecer de las enfermedades tan delicadas a que ahí va uno caminando con salud. Y las enfermedades propias de los cambios que tenemos ahorita, por ejemplo, por estaciones hay enfermedades. Ahorita tenemos las gastroentéricas. ¿Por qué? Porque tenemos muchos virus, muchas bacterias por el agua. Limpia, riega, pero también cultiva muchos microbios. Y ni se diga, por ejemplo, el excremento del perro, el excremento del ser humano va a ocasionar tremendos problemas gastroentéricos si no hacemos un aseo de manos, si no hacemos un aseo bueno de verduras, de lo que vamos a comer. Todo eso, sí, lleven muy a cabo la higiene de los alimentos, hervir muy bien esa agua para la preparación de los alimentos, cocer bien los alimentos, y eso va a ocasionar que estemos sanos dentro del desequilibrio de las gastroenteritis infecciosas que tenemos en el 100% por ahorita que es verano. Estoy aquí en la calle de José Domingo Vázquez. Su doctor está en la calle de José Domingo Vázquez, aquí en el centro de la ciudad de Tlaxiaco, a la altura de Hidalgo y Independencia, frente al Mercado Santo Domingo, y en la notaría 60, primer piso, doctora Graciela García. Notaría del primer piso de la notaría 60, de aquí de la calle de José Domingo Vázquez, número 5, primer piso, doctora Graciela García. Su doctora, la doctora Graciela García, está con ustedes, está atendiéndoles, está tratándoles. Vayan, atiéndanse. Muchos saludos a Chicahuastla, por allá, Chicahuastla. Muchos, muchos saludos. San Miguel Progreso, San José Xochitlán. Muchos, pero muchos saludos. San José Yatandoyo, San Miguel Progreso, ya lo mencionamos, Nuño. Vamos a saludar a Itundugia, Monteverde, San Esteban Atlatlauca, Santa Catarina, Yosonotú, por allá muchos, pero muchos saludos a Santa Catarina, Yosonotú. Su doctora, la doctora Graciela García con ustedes, tratándoles, ayudándoles, dándoles orientación a los problemas de salud que puedan tener y que en un momento solucionándolos. Miren, vamos a decir, el consultorio, usted al llegar, pues su revisión, sus preguntas, caminar, ver lo que en un momento dado su doctor está viendo, qué es lo que les están dando. Siempre vamos a manejar rastreos ultrasonográficos que van incluidos en su consulta. ¿Por qué? Porque es muy importante, ¿verdad? Por ejemplo, me dicen, me duele la parte baja del vientre, me duele... Siempre la revisión clínica es importante, es de revisión, es de tratar. ¿Por qué? Porque ahí es donde vamos a dar el diagnóstico a nivel de laboratorio. También pues se manda diagnósticos, las órdenes de laboratorio, que en un momento dado esas sí no las tengo inmediatas, sino las tengo al día siguiente. Y también para su revisión, por ejemplo, de las vías digestivas, a muchos de mis pacientitos, escuchen muy bien, deben ir en ayuno, no coman, para que pueda yo revisar perfectamente bien esas áreas digestivas y que no tienen alimentos y no están haciendo una circulación, y que en un momento dado una digestión por medio circulatorio que en un momento dado me impida dar un buen diagnóstico. Todos los pacientitos, jóvenes, mujercitas, que se les va a revisar algún problema de descontrol de regla, de ovarios, tomen su líquido, no orinar, aguantar un poquito las ganas de ir a orinar para que yo pueda revisar y esa vejiga esté un poquito ocupada con líquidos y tenga también una buena revisión, pero solo en las adolescentes. Ya las personas adultas no necesitan ni líquido, se puede revisar por medio de otros aparatos que en un momento dado no requieren líquidos, porque sí tenemos el endovaginal, que en un momento dado nos da

la localización directa y sin necesidad de manejo de líquidos. Señores, el sexo masculino, pues chéquense su próstata, ya tiene usted 50 años, 55, 60. 60, háganse su revisión prostática, no lo dejen avanzar. Es muy importante en esas edades para evitar el cáncer prostático. Cáncer testicular también lo tenemos, pues ese lo tenemos a muy temprana edad, 20 años, 18, 30 años, el cáncer de testículo. ¿Todo eso se hacen diagnósticos con su doctora? Claro que sí. Vayan, tienen alguna sospecha, alguna duda, pues les vamos a tratar. Y a la mujer, el cáncer cervicuterino, su doctora hace las tomas directas para analizarlas en medio de patología y hacer los estudios preventivos, decimos preventivos, de cáncer cervicuterino y también estudios preventivos de cáncer mamario. Chéquense, ¿tenemos esos aparatos para poderse checar? Claro que sí, vayan, atiéndanse con su doctora, la doctora Graciela García. 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Recuerde, la consulta va siempre con toda la tecnología que en un momento dado tenemos para poder revisar y hacer un diagnóstico preciso y no estar esperando el diagnóstico, por ejemplo, en los ultrasonidos. Es inmediato su chequeo, su exploración y decir qué es lo que se encuentra. A veces estamos tensos, ¿verdad? ¿Qué puedo tener y que en un momento dado se reporte alguna gravedad? Pues para eso va a consulta, no tengan temor. Se resuelve a tiempo, se diagnostica a tiempo, alguna enfermedad, alguna bolita, algún quiste, nada de miedo, a tiempo sus enfermedades. San Pedro Molinos, muchos saludos. Chalcatongo, Yosondúa, Teposcolula, Yolomeca, Guamelulpan, San Vicente Nuñú, San Sebastián y Cananduta, muchos, muchos saludos por allá. Doctora Graciela García, Plan de Guadalupe, su doctora, la doctora Graciela, saludando a todos nuestros pacientitos de los lugares donde usted se encuentre, donde usted nos esté escuchando, no nos cambien. Doctora Graciela García, aquí con ustedes, atendiendo, tratando a todos mis pacientitos, a todas, Ojo de Agua, Nundaco, Nundaco, Santa Cruz, Nundaco, muchos saludos a todas las comunidades aquí cercanas, en el centro de la ciudad de Tlaxiaco, los barrios. A todos, a veces me dicen, doctor, usted no nos ha mandado saludos. Realmente Tlaxiaco, bendito Dios, es muy grande, ya es muy grande, es una ciudad muy grande, bendito Dios. ¿Por qué? Porque hay mucha gente, hay mucha necesidad médica. Hay muchas cosas que hay que atender. A veces

0: ya no hay que viajar a la ciudad de Oaxaca, aquí se hacen. Ya solamente en Oaxaca para algún otro proceso, un proceso ya más delicado. A veces las diálisis, las hemodiálisis, no sé si, pero parece que ya todo eso también ya hay acá. Entonces, en un momento dado ya no tiene que viajar a la ciudad de Oaxaca. Chéquese su diabetes con tiempo. Hay cambios ahorita en los tratamientos de los problemas de glucosas altas, las descompensadas. No se deje avanzar. Recuerde que la diabetes, podríamos decir, es un cáncer silencioso que va poco a poco atacando al ser humano hasta que lo destruye. Recuerde que quita los problemas de... Empezamos con un dedo mal, de ahí el segundo, a extirpación de toda la pierna, de todo el muslo. Tantas cosas que nos ocasiona las descompensaciones de diabetes, el desequilibrio renal, el desequilibrio de la piel, de los ojos. Chéquense a tiempo, recuerden, hay avances enormes en los tratamientos de glucosa. 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Gracias, que Dios les bendiga.
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comenzamos. Buenos días, bienvenidos, bienvenidas. Llegamos a la emisión de este agradable viernes. Qué rápido cerramos la semana, finalizamos, culminamos. Llegamos al viernes, el viernes 26 de junio del 2026. Estamos arrancando, pues, lo que es arrancando el fin de semana y finalizando la semanita, ¿no? Arrancando este espacio, también este programa para acompañarte. Ya sabes que aquí las giramos y las escuchamos. Aquí las disfrutamos, y las disfrutamos a través del 105 de tu radio. Estamos transmitiendo completamente en vivo desde la calle 5 de Mayo, 21 Centro. Nos da mucho gusto el por saludarte en esta agradable emisión mañana de viernes. Hoy es 26 de junio y ya te saludamos en las diferentes actividades, trabajando, laborando. Buenos días en la jornada, en la actividad de este viernes, disfrutando del trabajo, arrancando, por supuesto, comenzando en la actividad laboral. También saludamos a todos los clientes que van en carretera, misiones automovilistas, transportistas, sitio de taxi, urban, suburban, a los amigos que nos permiten acompañarles a través de su unidad móvil. Pues ya sabes, con mucha precaución, es importante que respeten los señalamientos, los límites de velocidad, que disfrutes de la poderosa, pero a una velocidad bastante moderada. No te pongas violento si vas en carretera. Es más, mantente siempre en compañía sin tener el 100.5 si te encuentras manejando en esta ciudad de Tlaxiaco. Oye, también te encuentras ya en hora del desayuno, almorzando rico, delicioso, buen provecho. Llegó la hora de los alimentos. Estás almorzando en el restaurante, en la fondita, en el comedor, en casa. También aprovechas, pues, un tiempecito ahí en el trabajo para disfrutar de los alimentos. Buen provecho. De verdad, deseo que sea muy agradable esta mañana. Y buen provecho si ya estás recargando pilas, porque así hay que recargar pilas para el viernes, ¿eh? A disfrutar y acompañarte de la poderosa la música. Estamos de regreso, 9 de la mañana, 30 minutos en la emisión de este agradable e increíble viernes. Y decir...

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4: Vamos a escuchar música. Buenos días, son de la mañana, 36 minutos. Te recuerdo que estamos a través del 953-117-6162. 953-1176-162 y el 6 de texto, mi texto, mi texto de WhatsApp. Gracias por acompañarte y disfrutar con nosotros de esta emisión de viernes. Ya llega también nuestro bloque de mañanitas para felicitar a los cumpleaños. ¿Qué onda? Hay alguien que felicitar, hay alguien que dedicarle las mañanitas. Escríbenos 953-117-6162. Aquí a través de La Poderosa. De estas propuestas que realizan juntos, José Cuen y Jorge Medina. Un superclásico de heridas que se curan. Pero ahora, pues en este proyecto de Juntos, 9:36 minutos.

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4: Oye, pues propuestas nuevas de lo que está ingresando a la escena musical. Ya pensan, Rolita en la voz de Edgardo Núñez. Anda presentando nueva propuesta de 41 minutos.
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Oye, pues se trata de Edgardo Núñez, que anda presentando nueva rolita, nueva propuesta. Regresa a la escena musical, vuelve a demostrar por qué trae grandes propuestas. Y ahora está presentando esa rolita titulada La Güera. Es un tema norteño acompañado de la banda, lleno de mucha energía, un verdadero himno al empoderamiento femenino. Está pensado para la mujer que simplemente no se encoge ante nadie. Una letra creada por Ulises Valenzuela Rojo. Está relatando, pues, la propuesta, la historia de una mujer que simplemente viene a disfrutar, a bailar y a la vez a brillar. Un retrato también de la resistencia, obviamente con ese sonido inconfundible de la banda y la propuesta que hace también al lado del norteño. Esta nueva ruta viene acompañado precisamente con un video oficial que ha llegado recientemente a la escena musical en la voz de Edgardo Núñez. Este nuevo tema empezó a sonar esta semana, este viernes, y bueno, pues aquí está presentando lo que será su próximo álbum, un adelanto de lo que viene para su nuevo y próximo álbum de estudio, junto a algunas presentaciones también que tiene en México y en Estados Unidos. La Güera está marcando, pues, el nuevo tono, dice la nueva propuesta con la que viene a ingresar para este 2026, presentando rolitas, música nueva.

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1: 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Buenos días. 9:45 minutos a través del 100.5 de tu radio. Es la poderosa, la estación más completa que te acompaña 24 horas del día, 365 días del año.

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6: Oiga, vámonos con los bloques de mañanita. Muchas, pero muchas felicidades a quienes cumplen, celebran, festejan un año más de vida, aniversario. Con ese regalo, el 26 de junio, aquí decimos felicidades.

0: Sí, buenos días. Quiero mandar saludos, felicitaciones, especialmente para Saúl Orlando, que cumple años y le puedes dedicar las mañanitas. Claro, de parte de toda su familia, que lo quiere mucho. Le hicieron una feliz mañana. Está celebrando, festejando en este agradable 26 de junio. Para Saúl Orlando, nos dicen que el día de hoy cumple, celebra, festeja un año más vida. Aquí le decimos felicidades, a festejar, a celebrar en grande.
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0: Oye, también nos dice buenos días, manda saludos, felicitaciones, especialmente para Héctor Aguilar, que cumple años. Muchas felicidades, está festejando, está celebrando un añito más de vida. Claro, aquí también le decimos feliz cumpleaños de parte de toda su familia, amigos, seres queridos, que festejan, celebran este día tan especial. Le decimos felicidades, especialmente para mi amigo Héctor Aguilar, que cumple años. Muchas felicidades. Y a todos los compañeros, ya sabes, a quienes están cumpliendo, festejando, celebrando un año más de vida, un aniversario en este 26 de junio, aquí les decimos muchas, pero muchas felicidades.

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Oye, la banda MS, écheme otro consejo. Se llama esta rolita aquí en la emisión del 100.5, 10 de la mañana con 5 minutos a través de La Poderosa. Buenos días, ya sabes, más y más música. Bienvenidos, bienvenidos, aquí de Pero Sintonizan. Y gracias, de verdad, muchas gracias, quienes desde muy temprano se acompañan y disfrutan de nuestra emisión, acompañándote y disfrutando del viernes. Estás trabajando, laborando y ya nos permites acompañarte en la jornada de la actividad laboral. Feliz viernes, feliz inicio de fin de semana. Y gracias por disfrutar con nosotros a través de La Poderosa. Viajes en carretera, buenos saludos a todos mis coleguitas, amigos, los felices, los deportistas. Gracias, ustedes, comida, tu vecino. Gracias por acompañarte a través de La Poderosa. La hora del almuerzo, almorzando rico, delicioso, buen provecho. Ya sabes, a disfrutar de esta mañana, jornada de actividad con la sonrisa enorme de oreja a oreja, porque dicen que la sonrisa es el alimento del alma. Vamos a la música, 10 minutos. Llega, decimos que ya llegó

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Oye, pues sí, de estreno es como se encuentra La Arrolladora, este ingresando a la escena musical y una colaboración especial al lado de Natiushka. Esa rolita titulada Ni Siquiera Somos Amigos es el nuevo dueto que está presentando precisamente La Arrolladora con Natiushka. Estrenan de manera oficial esta propuesta. La canción es un dueto que se da precisamente, que ya había sido anunciado previamente a través de sus redes sociales, sus plataformas digitales. Y bueno, pues ahora esta rolita viene con un nuevo video oficial, acompaña el estreno de lanzamiento. Se ha promovido precisamente esta propuesta. Es una producción y una reproducción muy padre, dijo La Arrolladora al presentar esa nueva rolita. La Arrolladora, que es reconocida obviamente por su trayectoria dentro de la música regional mexicana, ahora presenta esta propuesta con Natiushka, una joven cantante que se ha unido a esta colaboración, aportando con su propio estilo a este nuevo sencillo. Y así es como llega precisamente La Arrolladora en esta colaboración que marca su más reciente lanzamiento. ¿Qué tal la nueva propuesta, nueva rolita? Relata esa forma ideal de conocer, disfrutar de la música de estos nuevos artistas como lo es Natiushka, presentando música nueva, Ni Siquiera Somos Amigos.

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Oye, esta rolita titulada Mañana voy a conquistarla en la voz de Arad Arceo aquí en la emisión del 5.5. Buenos días, es viernes 23 minutos a través de La Poderosa. Es la hora exacta para acompañarte y disfrutar de mucha más música. Oye, pues decimos que llegó el viernes. Ya es viernes, pero viernes sin tu amor. Aquí está la versión solidaria de esta rolita. Viernes, pero viernes sin tu amor. 23 minutos.

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4: Vamos, escuchamos, sí que, oye, 10 en la mañana, 33 minutos, qué rápido vamos avanzando, 10 en la mañana, 33 minutos en la emisión de Saradami, viernes, es viernes, el cuerpo lo sabe, llegó el fin de semana y a disfrutar, a acompañarte de La Poderosa, ¿eh? Ahí, pues, para los amigos que nos escuchan en el barrio de San Diego, que le doy muchas gracias, también a los buenos amigos que se reportan ahí en la calle de Allende, excelente, increíble viernes, a disfrutar de La Poderosa, también me dicen este mensajito, buenos días, saludos, saludos para Madrecito Femia, Mané, para Madrina Macaria, Cirilo, Don Michel y Familia, Doña Victoria Cruz Santiago, Pati Alday, Doña Hino, Doña Carmela, en Santo Domingo Ticú, para Rosy, una canción, el lujo jalado, por favor, atentamente, Lidia Pérez, muchas gracias. ¿A qué más? Realmente, gracias por ocuparse con nosotros, soy el pendiente de La Programación Televisión. Atentamente, Lidia, gracias por acordarse, aquí salía muy atendiente de La Poderosa. Por acá también dice Rubio Díaz, una rolita para escuchar aquí el trabajo. Soy Rosy, feliz viernes, fin de semana, y saludos en cabina, muchas gracias. Se ve en la salida a Putland, ya me lo sube, muy atendiente también de La Programación Televisión. Bueno, pues a disfrutar del fin de semana. Por acá también dice, más saludos, por así estamos interesando. Gracias para los amigos. Una novelita Juárez me dice una rolita de Edwin Muñoz. Viene esta rolita de Edwin Muñoz que se llama La Magia de Conectar, que está bastante padre, regresando al guapango, a la escena musical del guapango, el buen Edwin Muñoz. ¡Vamos a la música!

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4: Ándale, de los estrenos lanzamientos de la música nueva que ingresa este fin de semana. 10 de la mañana, 43

Oye, pues presentando nueva propuesta, se trata de los ejemplares del rancho, lanzar esa rolita titulada Razón Específica. Es una norteña de la autoría de Horacio Palencia, quien retrata con mucha honestidad uno de los momentos más difíciles en una relación, cuando el amor simplemente se apaga y ya no existe una explicación clara para ello. Una letra muy profunda, muy cercana, el tema de los ejemplares del rancho, pues aborda esa realidad de dos personas que después de haber compartido todo, se descubren convertidas en extraños. Pues están rolitos de la propia autoría de Horacio Palencia, uno de los autores también, de los compositores, que le ha dado pues gran repertorio al regional mexicano, y que ahora llega con esta nueva propuesta titulada Razón Específica. Refleja ese instante en el que la química desaparece, en el que los besos se terminan y la distancia emocional se vuelve inevitable. Nueva rolita cargada de mucho sentimiento, con ese estilo y sello característico de los ejemplares del rancho. Y nueva propuesta con la que ingresa a la escena musical, también se acompaña de un video oficial, un tema que invita a aceptar que a veces el amor termina sin una razón específica, pero con la certeza de que es momento simplemente de seguir adelante.

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Oye, la adictiva, al lado de Marisela, la dama de hierro, y esta propuesta titulada Mi Problema. 10 de la mañana, 55 minutos. Hoy qué rápido. Llegamos a la parte final de nuestro espacio, de nuestra emisión. Espero tenerse agradable viernes, pues llegó también el fin de semana. Y a disfrutar del fin de semana en compañía de la poderosa. Ya sabes que todo el fin de semana seguro se acompaña, se disfruta aquí a través del 100.5 de tu radio. Gracias, quédate con nosotros. Ya toda la información viene en comentario. Una de la tarde, mucha música a través de la discoteca Las Viejitas. Pero bueno, ya sabes, toda la música de la otra grupera retro a partir de la de la tarde. Bueno, a disfrutar del viernes, a disfrutar del fin de semana. Sigan preferencia de la poderosa. Decimos que ya es viernes y el cuerpo lo sabe. Llegó el viernes, gracias, muchas gracias. Vámonos, señor Rulo, como siempre, un gusto acompañarte, saludarte, ya sabes. Sigan preferencia, llega toda la información.

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0: Muy buenos días, ya estamos con usted aquí en Comentario. Les saludamos con mucho gusto en este viernes. Bueno, ya escuchábamos el himno de los viernes. Viernes, ¿no? En que estamos precisamente ya completando una semana más aquí en pues lo que es esta emisión de Comentario y cerrando prácticamente el mes. Bueno, todavía nos falta el 29 y el 30, ¿no? No corramos prisas, pero pues prácticamente junio se nos ha terminado. Bueno, en cuanto a lo de los celulares, pues ya no tenemos que preocuparnos, de acuerdo al número en el que termina su, pues ahora sí que su clave telefónica, tiene desde el 15 hasta el 31 de diciembre, dependiendo si empieza en 0, tiene hasta el 15 de agosto, si termina en 9, pues tiene hasta el 31 de diciembre. Ahí puede checar cómo o cuáles son los plazos de acuerdo al número que tenga. Por ejemplo, en mi caso, que mi número termina en 5, pues yo tengo hasta el 31 de octubre y así consecutivamente. Bueno, pues nos vamos con lo meteorológico, cómo van las cosas para este día aquí en el aspecto de que si llueve, que si no llueve, que bueno, ya ve que el pronóstico también nos ha estado engañando últimamente, nos dice que si llueve y aquí al menos en Tlaxiaco ya llevamos, llovió el 24, una llovizna así fuerte nada más y se acabó. Pensamos que porque era el día de San Juan iba a haber más lluvia, pero no, el día de ayer pues no. El día de hoy, pues bueno, dice el pronóstico que una onda tropical en el sur y occidente de nuestro estado, una vaguada en lo alto sobre el centro del país y un canal de baja presión estarán generando desde las primeras horas de la tarde y parte de la noche aguaceros, tormentas eléctricas y posibles ráfagas de viento en diferentes regiones del estado, esperándose mayores acumulados de lluvia en regiones como la costa, Sierra Sur, Mixteca y Sierra de Juárez. Para la tarde, la onda tropical estará alejándose del estado, pero la humedad que deja tras su paso y los efectos asociados al ciclo diurno generarán aguaceros dispersos y tormentas dispersas en las demás regiones. Las temperaturas continuarán calurosas por la época del año. Por esa razón, se recomienda tomar suficiente agua, usar ropa ligera en colores claros, evitar la exposición prolongada al sol entre las 11 de la mañana y las 4 de la tarde. Y bueno, para quienes piensan ir este fin de semana a la playa o viven en la playa, pues ahí están sugiriendo consultar previamente a las autoridades locales antes de hacer uso de las mismas, ya que en ocasiones pueden generarse corrientes de resaca. ¿Qué quiere decir esto? Que son corrientes que llegan hasta la playa, pero regresan muy rápidamente, entonces sin que usted se dé cuenta, a lo mejor piensa que está en la orillita y cuando se da cuenta ya está varios metros adentro del mar y sus pies ya no tocan fondo. Entonces ahí es donde empiezan muchas personas a desesperarse y obviamente en esa desesperación pues pierden el control y muchas veces terminan ahogándose. Entonces hay que tener cuidado. Bueno, eso es en relación a lo que se espera en nuestro estado de Oaxaca. Lo que esperamos en nuestra ciudad de Tlaxiaco y sus alrededores, pues pinta de la siguiente manera. Hoy comenzamos con una temperatura ambiente de 12 grados centígrados en esta ciudad de Tlaxiaco. Al igual que ayer, fue un amanecer bastante fresco. Digo, ayer amanecimos en 11, hoy en 12. Son temperaturas ya muy cercanas a las que se presentan en otoño e invierno. Pero bueno, el sol sale rápidamente a hacer su trabajo y por lo menos el día de ayer y el día de hoy a estas horas ya nos tienen ubicados en los 20 grados centígrados, una temperatura pues agradable, aunque si permanece más tiempo da la sensación de frío, aunque según el pronóstico alcanzaremos hasta los 23 grados centígrados al medio ambiente. Obviamente ahí se quedará estacionado y es la 23 grados centígrados es una temperatura bastante agradable, ¿no? Así que pues ahí podemos checar esa situación, una temperatura bastante agradable. Y bueno, después de todo esto viene el cielo nublado por la tarde, pues hay buenas posibilidades de que se presente lluvia que puede alcanzar incluso el grado de tormenta, ¿no? Y si llega al grado de tormenta, pues obviamente puede venir acompañada de rayos y de viento. es lo que nos espera para el día de hoy, 26 de junio. Y también, pues, en este día, 26 de junio, aparte de que puede llover, va a permanecer nublado, pues será un día, en cuanto a temperaturas, bastante agradable. De todos modos, tome usted sus precauciones por si la lluvia o las condiciones meteorológicas alteran en cierta manera sus planes. ¿Cuáles son sus planes? Pues no sé, a lo mejor trabajar en el campo, a lo mejor está en un proceso de construcción y esto le puede afectar, a lo mejor tiene usted actividades comerciales, a lo mejor tenía planeado usted un día de campo, no sé, tantas cosas que pudieran suceder, ¿no? Eso sí, la recomendación de Protección Civil, no intente cruzar ríos, arroyos o barrancas que lleven más agua de la que normalmente llevan, porque esto puede causarle que sea arrastrado, ya sea que vaya caminando con su vehículo. Tome precauciones, no se arriesgue. También es, en cuanto a los rayos, ya sabe, si le sorprende en el campo o en el monte, no se resguarde bajo los árboles, esto es muy peligroso, siga caminando mejor. Y no se resguarde cerca de estructuras metálicas como pues cercas, herramientas, tractores, techos de lámina que no estén aterrizados, cosas de estas que pudieran en determinado momento causarle pues ser víctima de un rayo, ¿no? Hay que tomar precauciones en ese sentido y pues como parte de todo esto siempre pues estar al pendiente de las situaciones que pudieran ponernos en riesgo. Y hablando de riesgos, fíjese que todo esto que está pasando en el mundo, y lo digo para que pues a lo mejor tengamos ciertas precauciones, recuerde por las noches tener a la mano una lámpara con baterías que funcionen bien, ¿no? Por si hubiera una tormenta o si hubiera un temblor y tiene usted, se va la energía eléctrica, ¿no? Entonces nos quedamos a oscuras muchas veces sin saber qué hacer, entonces tener una buena lámpara de baterías, ¿no? También tomar en cuenta ahí de tener a la mano pues los medicamentos de algún familiar que esté delicado de salud, tener agua embotellada o purificada y pues siempre tener un plan de, ¿cómo se llama? Pues de contingencia por cualquier cosa que pudiera presentarse. Y es que fíjense que los temblores se siguen presentando en varias partes del mundo y todos ellos pues con una intensidad de menos de 12 horas. Hubo sismo en Japón, otra vez hubo sismo en Filipinas, hubo sismo en Nicaragua, hubo sismo en Pakistán y también pues en algunas islas del Pacífico se presentaron sismos. Entonces pues el cinturón de fuego está bastante activo en las últimas semanas, no sabemos por qué. Ojalá que más adelante se dé una explicación por parte de geólogos y esto qué es lo que está ocurriendo. Y pues no se olvide usted de que nosotros estamos asentados sobre una zona sísmica, ¿no? Entonces en determinado momento pudiera presentarse algún movimiento y más vale estar preparados, ¿no? Para que no vayamos a caer en situaciones de desesperación y obviamente de pues hacer de alguna otra manera pues situaciones de desespero que nos pongan más en riesgo. Bueno, pues una vez dicho esto, nos vamos a la pausa y regresamos con más información.
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0: 11 de la mañana con 12 minutos.
1: Fíjate, Javier, que a las 8 con 48 minutos diversos medios de comunicación estaban reportando el aumento a 589 muertos por sismos en Venezuela y sigue la búsqueda de sobrevivientes. Relacionado con este tema, tras el arribo de ayuda humanitaria a Venezuela de la Brigada Mexicana, la presidenta Claudia Sheinbaum Pardo informó que hoy a las 10 de la mañana tendría una llamada telefónica con la mandataria de ese país, Delcy Rodríguez, para ver qué más necesitan y qué apoyos se pueden brindar tras los fuertes sismos del día 24 de junio en la región centro-norte de ese país. En la mañanera presentó imágenes del agrupamiento Yareme y el informe que le dio el secretario de la Defensa Nacional, Ricardo Trevilla. Pero mientras damos a conocer esto, ojalá puedas buscar si ya hay información o monitorear si ya hay información con respecto a los resultados de esta conversación telefónica que sostendría un poquito después de concluir la mañanera, a las 10 de la mañana, dijo la presidenta. Mientras tanto, le damos a conocer qué es lo que informó al respecto. Vamos a escuchar esta intervención, que prácticamente fueron los primeros momentos de la mañanera después de anunciar la intervención de la secretaria de Turismo en relación al informe de los visitantes que estuvieron en el país o que están en el país. Escuchemos.
2: Quiero mostrarles unas láminas del apoyo que estamos dando a Venezuela. El día de hoy a las 10 de la mañana, terminando la mañanera, tengo una llamada con la presidenta de Venezuela para ver qué más necesitan y qué apoyos podemos brindar. Este es el agrupamiento Yumare. Este es un informe que me dio el general secretario esta mañana. Son 250 militares que llegaron, 18 canes y dos representantes de la Secretaría de Relaciones Exteriores. Adelante. Enviamos también insumos médicos, herramienta y equipo. Adelante. Y fueron recibidos ayer por la noche por autoridades de Venezuela. Iniciaron la descarga, son tres aviones, y hoy en la mañana, muy temprano, ya iniciaron las labores de rescate, ya les asignaron un área y están en las labores de rescate. Y vamos a presentar un pequeño video de la llegada de ayuda humanitaria. Siempre el ejército y la Fuerza Aérea de primera, ayudando al mundo.

0: humanitaria a Venezuela y vamos a seguir informando de otras ayudas que el día de hoy nos soliciten y siempre nuestra solidaridad.
1: Ese orden, la presidenta de, en la mañana de hoy fue también no cuestionada sino reconocida o reconociendo la, el esfuerzo del gobierno de México de la, por la solidaridad brindada, que es lo que distingue al, al país. Y este Telesur sobre todo es la que pregunta y la presidenta da un poco de más detalles sobre este apoyo a Venezuela o lo que comenta al respecto, dado el reconocimiento que le dicen que generalmente México se ha distinguido, se ha caracterizado por la solidaridad a los pueblos latinoamericanos, y responde con respecto a Venezuela. Escuchemos.
0: El secretario de Relaciones Exteriores con autoridades de Venezuela y tuvo un mensaje telefónico con la presidenta encargada. El día de hoy vamos a hablar con ella. Actuar tan rápido tiene dos principios o dos acciones que se han desarrollado en México. La primera es la solidaridad, siempre por encima de todo. Es parte de la cultura de nuestro pueblo y el gobierno debe ser parte de esta forma de apoyo. En México nos damos la mano siempre frente a la tragedia y también cuando no hay situaciones como estas, también siempre somos solidarios con vecinos, familia, siempre apoyamos. Es incluso parte de la cultura que nos viene de los pueblos originarios, una cultura comunitaria por encima del individualismo. Eso es lo primero. Y lo segundo es la preparación que tiene el Ejército Mexicano y la Marina. A partir del sismo de 1985, en donde la autoridad tardó mucho en atender, porque no había una preparación para situaciones de este tipo. Además de lo que fue el gobierno entonces, desde mi punto de vista, porque lo viví personalmente como estudiante, apoyando a la gente, pues cierta falta de sensibilidad. Se tardaron en facilitar el apoyo y en realidad fue la gente que inició con el rescate. Y a partir de ahí, el Ejército, la Secretaría de la Defensa Nacional, inició con la preparación de lo que es el Plan DN3, que ahora en realidad es, ya ni siquiera es formalmente el Plan DN3, porque ya va en el número 8, 9, 11, pero se le sigue llamando Plan DN3 por el origen. Eso significa que hay grupos especializados en el Ejército Mexicano para atender situaciones de emergencia. Pero además, todo elemento del Ejército Mexicano, en el momento en que hay una emergencia, participa en las labores de rescate. Es la única acción del gobierno donde no requieren una orden superior para poder actuar. En el momento que hay una inundación, hay un sismo, hay una necesidad por alguna emergencia, se decreta de inmediato el Plan DN3, incluso previo cuando se sabe que va a venir un huracán o alguna circunstancia natural de este tipo, y se actúa. No necesita el general secretario decirle al general de región o al comandante de región, al comandante de zona, prepárate para una situación así. Ellos ya tienen la instrucción de hacerlo y la preparación. Entonces, gracias a eso, en el momento en que ocurre una situación de emergencia en otro país, se puede enviar de inmediato también el apoyo, porque todo esto está preparado con anticipación. Los medicamentos que se enviaron son una parte del IMSS-Bienestar, en donde hay medicamentos que hay suficiente inventario, y también de la propia Secretaría de la Defensa Nacional. Son 250 elementos y conforme vayan solicitando más apoyo, lo que podamos dar desde el gobierno o si es necesario también desde la ciudadanía convocar a un apoyo más generalizado.
2: De hecho, ya se abrieron varios centros de acopio por la ciudadanía.
0: Sí, pero la propia ciudadanía y gobiernos estatales han abierto centros de acopio.
1: Bueno, esa fue la información relacionada con Venezuela y la solidaridad del pueblo de México, que siempre es reconocida en los países apoyados y más allá de estos países.
3: Pues lamentable lo que se está dando en Venezuela. Fíjate que las imágenes que estamos viendo, que llegan a través de redes sociales y de medios de comunicación, nos recuerdan mucho lo vivido en el 85, ¿no? La gente quedándose en las calles a plena intemperie con el temor de que sus casas terminen de caerse o de que vuelva a temblar.
1: Como esa imagen del Hotel del Prado.
3: Del Regis.
1: Del Regis, perdón, sí. Allá en la Colonia Juárez, en el centro histórico de la Ciudad de México. Los edificios caídos, esta imagen se me figuró igualita.
3: Pues me parecía ser como que el edificio se hizo sándwich, se aplastó, ¿no? Así, piso sobre piso, y lo que era el Hotel Regis, ¿no? Y luego algunos edificios de también hay algunas fotos que recuerdan mucho cómo quedaron los edificios de Tlatelolco, ¿no? Pues ojalá que así como pues en México surgió la solidaridad y el apoyo tanto de los mismos mexicanos como de otros países, sea lo mismo en Venezuela y pronto puedan sacar adelante esa difícil situación que están pasando en estos momentos, y que obviamente también nosotros tenemos que estar preparados porque no sabemos en qué momento se nos pueda presentar una situación parecida. Recuerde que estamos en zona sísmica, aparte de que pues ya desde hace varios años geólogos y y obviamente personas que se dedican a esto de estudiar los movimientos de la Tierra, los desplazamientos de las placas tectónicas, pues dicen que hay un temblor que pues va a superar incluso los 9 grados de magnitud que pudiera tener su epicentro en la zona de California, y que obviamente por la fuerza que tendría, pues las vibraciones viajarían por todo lo que es la falla de San Andrés, que, le repito, pasa por las costas oaxaqueñas. Y obviamente al moverse las costas oaxaqueñas, está nos movemos. También no olvidemos que Tlaxiaco en varias ocasiones ha sido también epicentro de temblores fuertes, ¿no? Para que pues no se le olvide eso en dos momentos. Cuando vaya usted a construir, no escatime en materiales, no que, échale menos, ¿no? O no le pongas tanta varilla, cosas así, porque las consecuencias pueden darse precisamente en un temblor. Fíjate, Agustín, que precisamente estaba comentando a raíz de lo que se está viendo en Venezuela, que creo que en México, pues, con base a lo que hemos vivido en los temblores, se dieron modificaciones tanto en la ley como en pues la forma en como ahora
1: los
3: ingenieros y los arquitectos calculan las estructuras de las casas, y al menos ya no hemos tenido tantos problemas en daños materiales por temblores o por sismos, y eso que ya hemos pasado varios de pues magnitud fuerte o intensa, pero esto no dice que estemos totalmente a salvo, ¿no? Entonces, no está de más siempre tener nuestro plan de contingencias, nuestras situaciones donde poder recurrir o donde refugiarnos, cómo hacerle, ¿no? Y por eso le repito, trate de tener su lámpara, pues en las noches, de preferencia de estas lámparas de baterías o de esas que venden ahora que son recargables, pero téngala con la carga completa, ¿no? Para que no le vaya a fallar. Un radio también de baterías es muy importante, ¿no? Porque la radio pues es de los pocos medios que no se colapsan cuando hay temblores, salvo que se vaya la energía eléctrica, ¿no? Pero pues ya vemos que las redes sociales, el internet y eso, pues luego sí tiene afectaciones, las llamadas telefónicas, todo esto se cuatrapea más que una estación de radio o de televisión, ¿no? Pero la televisión pues es difícil verlas, y más ahora con las pantallas, ¿no? Yo hasta ahorita no he visto pantallas de pilas más que los teléfonos, y el teléfono, si lo usamos con la pantalla encendida mucho tiempo, pues se descarga rápidamente. Entonces, pues la idea es tener un radio que funcione con baterías para no perder la comunicación o la información. Así que, pues recuerde todos sus documentos importantes en un, pues de preferencia en un portafolio que pueda resistir, ahora sí que ser aplastado, incluso agua.
1: y la recomendación para participar en los simulacros que son convocados cada determinado periodo aquí en nuestro país y en el estado de Oaxaca.
3: Bueno, pues así las cosas. Por lo mientras, pues llegamos al corte cuando son las 11:27. Estamos con usted aquí en Comentario.
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3: Son ya las 12 del día. Las 12, ya me quiero adelantar. Ayer decía que eran las 10 de la mañana. Es que cuando no sale el sol, mi reloj biológico se...
1: Pierdes la noción del tiempo.
3: Así es, bueno. Ya checando aquí el reloj que sí nos va guiando... Sin hacerle caso al biológico, son las 11 de la mañana
1: con
3: 29 minutos. Bueno, con 30 minutos, pues.
1: Y bueno, hay otro tema también de relevancia en nuestro país. Yo diría el que se supera este diferendo que sostuvo México con España a raíz de una carta enviada por el expresidente de la República al rey Felipe de España y que trajo malentendidos y que nuevamente incluso generó una suspensión, no ruptura, sino suspensión o pusieron una pausa en las relaciones diplomáticas con España, aunque seguían manteniendo las relaciones comerciales, económicas y todo lo que implica una interdependencia ya con otros países del mundo. Y se restableció, pudiéramos decir nuevamente, esta relación diplomática con el gobierno de México. El día de ayer la presidenta de la República recibió al rey Felipe en el Palacio Nacional y de esa reunión, la presidenta emitió también hoy un informe con respecto a los temas que abordaron en esa relación. El rey Felipe está presente en México, vino a observar, a ver el partido de la selección española en nuestro país en este marco, en el marco de la del Mundial 2026, pero vamos a escuchar un poco lo que dijo la presidenta al respecto.
0: Por otro lado, les comento, el día de ayer recibimos, como todos saben, a el jefe del Estado español, al rey de España. Lo recibimos, empezó a llover, tuvimos que subir a la recepción oficial, al Salón de Embajadores, que se llama aquí en Palacio Nacional, y después tuvimos una reunión de alrededor de una hora. Estuvo presente conmigo el secretario de Relaciones Exteriores, Lázaro Cárdenas, la subsecretaria para Europa, Y no, y el embajador Quirino, exactamente, y el embajador Quirino. Y hablamos de distintos temas. El primer tema que yo toqué fue el tema de los pueblos indígenas, los pueblos originarios, la importancia que para México tienen los pueblos. Y hablé de por qué la solicitud del perdón era relevante o es relevante para nosotros, más allá de cualquier discrepancia que pueda haber. Y le planteé la importancia de que aún 28 millones, o por fortuna 28 millones de mexicanas y mexicanos se reconocen como indígenas, 69 lenguas que se hablan en México, y cómo el reconocimiento de las grandes civilizaciones, las grandes culturas, la grandeza cultural de México, se vincula previo a la llegada de los españoles con el México actual. Cómo la resistencia de los pueblos ha sido fundamental en la construcción del México de hoy. Cómo los valores de los pueblos originarios han formado a las y a los mexicanos. Cómo durante años, incluso después de la colonia, los pueblos indígenas fueron discriminados, las y los indígenas. ¿Y por qué la importancia para nosotros de la reivindicación de los pueblos? Le planteé que para nosotros es un asunto de identidad nacional, de reconocimiento y de no a la discriminación, no al racismo, no al clasismo, no a ninguna forma de discriminación. Y que por eso es un asunto de dignidad para México. Él escuchó, planteó posteriormente que en este encuentro iberoamericano que se va a realizar en noviembre en España, en Madrid, una de las mesas de trabajo es justamente sobre pueblos originarios, sobre pueblos indígenas, y que a él le interesaba, una vez que habíamos hablado de este tema, pues seguir trabajando conjuntamente hacia adelante. Hay tres exposiciones que van a España, acordamos eso, que ya habían sido trabajadas previamente con el equipo del gobierno español. Una sobre la República Española, los refugiados de la República, otra sobre Sor Juana Inés de la Cruz y otra sobre la cultura maya, los pueblos mayas, que van a ir poco a poco a España. Entonces fue una reunión muy cordial, es una persona muy sencilla. Terminó la reunión, hablamos de otros temas, evidentemente, del tema comercial, del tema económico, de la situación del mundo, de cómo es importante reconocer la Carta de las Naciones Unidas, lo planteó él, la autodeterminación de los pueblos, la paz. Y terminando la reunión, fuimos al mural de Diego Rivera, que está en las escalinatas, que como ustedes saben se llama La Epopeya del Pueblo Mexicano. Y ahí tuvimos una conversación también sobre pues, la situación del mundo, cómo vemos a México, y después se despidió. Él se fue a Guadalajara y el día de hoy pues, va a estar presente en el partido de la selección española y se regresa a España. Entonces creo que fue una reunión buena, cordial y repito nuevamente, esta reunión no se hubiera podido dar si no hubiera habido por parte del gobierno español y del jefe del Estado español, el rey, en su momento la visita a la exposición de mujeres indígenas y ahí haber reconocido en su forma, en su manera, abusos que se realizaron durante la llegada de los españoles, durante la llamada conquista. Y esto fue un gesto por parte de ellos que se tradujo pues en la visita el día de ayer. Lo digo también por todos aquellos que dicen que un día decimos una cosa y otro otra. No, hay total consecuencia en lo que hacemos. No se hubiera podido dar si no hubiera habido este acercamiento por parte de ellos de estas declaraciones. Tanto que incluso la derecha española critica al rey por haber venido a México y haber tenido esta visita. Entonces, ayer salió un personaje ahí que habla de la presidenta indigenista, imagínense, como si eso fuera un problema, una ofensa. ¿Cómo va a ser una ofensa? Entonces, pues esta fue la reunión y, repito, pues fue muy cordial y tuvimos esta conversación, entre otros temas que platicamos. Bueno, pues estos dos temas antes de informar sobre cultura.
1: Bueno, es la información. Nos vamos a una pausa y regresamos enseguida.
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9: Apareció Ecuador en el escenario más complicado posible para darle una lección y meterse en 16avos de final. Después de los regulares partidos ante Costa de Marfil, la Tri arrasó una triste Alemania ya clasificada como primera de grupo, para terminar imponiéndose por 2-1. Angulo y Plata remontaron el polémico tanto inicial de Sané, para aumentar la renta de Ecuador a 4 puntos y quedar entre las mejores 8 terceras. Heroico y merecidísimo para Ecuador. Ahora, después de esta resonante victoria, es precisamente Ecuador quien se perfila para ser el próximo rival de México en la próxima fase. Vienen los partidos de vida o muerte y todo México está pendiente de los resultados.
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0: Bien, continuamos con ustedes aquí en comentario cuando son ya las 11 de la mañana con pues 41 minutos, nos dice por acá el reloj. Pues vamos con más información esta mañana y bueno, pues como parte también de lo que se vive el día de hoy en Oaxaca ya para entrar de lleno a las fiestas de la Guelaguetza, pues viene el certamen de las señoritas en Teol, o de la diosa en Teol más bien, ¿no? Porque ese es el término correcto. Entonces, como parte de todo esto, el día de hoy y el día de mañana se realizará la selección de la representante de la diosa en Teol 2026. Participarán personas de las 8 regiones del estado con una de las actividades más representativas de las fiestas de la Guelaguetza. La Secretaría de las Culturas y Artes llevará a cabo hoy 26 y mañana 27 de junio a las 6 de la tarde la selección de la representante de la diosa en Teol 2026 en el Teatro Macedonio Alcalá, encuentro que forma parte de las actividades previas de julio, mes de la Guelaguetza. Durante 2 jornadas, las representantes de las 8 regiones del estado compartirán conocimientos, tradiciones, lengua, historia, cosmovisión y expresiones culturales de sus comunidades con el propósito de elegir a quien representará a la diosa central, símbolo de la identidad, generosidad y riqueza cultural de Oaxaca. La evaluación estará a cargo de un jurado integrado por representantes del ámbito artístico, cultural y comunitario. La cineasta Yolanda Cruz Cruz, la gestora cultural, pedagoga y escritora Adriana Cupiji Vargas Huitrón, la maestra orfebre Alejandra Pacheco Pineda, la dramaturga, terapeuta y gestora cultural Liliana Alberto Ruiz, la maestra textil Elena Nicolás Hernández, la maestra y ganadora del Premio Nacional de Artes y Literatura Catalina Yolanda López Márquez y la artesana textil Ciado Die Jiménez Vázquez. La ceremonia contará con una propuesta escénica diseñada y montada por el artista plástico Rafael C. Ruiz Cruz, quien dará identidad visual a este encuentro. Como parte de los elementos simbólicos de la celebración, el centro, pues, o el cetro, mejor dicho, que recibirá la representante seleccionada fue elaborado por el maestro Eleuterio Isaías Jiménez Carrillo, originario de San Antonio Arrasola, mediante la técnica tradicional de talla en madera, mientras que la pieza distintiva fue realizada por el maestro orfebre Manuel Pacheco Pineda, originario de San Jacinto Amilpas. Se presentará un programa artístico con expresiones musicales y dancísticas de diversas regiones de la entidad. Los boletos se entregarán pues el día de hoy, de 10 de la mañana a 1 de la tarde, en la taquilla del Teatro Macedonio Alcalá, hasta agotar existencias, o sea que pues si gusta acudir, obviamente tendría que estar ya formado ahí en las taquillas del teatro, ¿no? La Secretaría de la Cultura y las Artes invita a la ciudadanía a presenciar esta ceremonia que reconoce la diversidad cultural, los saberes ancestrales y la riqueza de los pueblos originarios de Oaxaca en el marco de las celebraciones de la Guelaguetza 2026. Bueno, este evento también se puede seguir por Corte B, aunque no sé, me han dicho que no se ve Corte B aquí en Tlaxiaco. ¿No se ve? ¿No? Ah, no sé. Bueno, pues vamos a checar a ver si es que se ve, porque si no, para mandar un mensajito a ver qué está pasando con la repetidora de televisión. Pues este día también la representante de Tlaxiaco pues ya está lista para este evento. Y si usted recuerda, pues ella estuvo por aquí en pues lo que es el programa en comentario. Le dijimos que pues algún día nos visitara de nueva cuenta, pero creo que pues el tiempo de su preparación ya no le permitió estar con nosotros. El chiste está que pues ya sale con, de hecho ya debe estar en la ciudad de Oaxaca, ¿no? Para pues participar de lleno en este evento. Bueno, pues ahí va a estar representando a Tlaxiaco Erika Aguilar Miguel, originaria de Los Ángeles, San Miguel Progreso. Ella será pues quien nos esté representando este día. Y bueno, pues precisamente vamos a ver qué es lo que comenta este día y pues como parte de lo que estará narrando allá en Oaxaca, pues esto es lo que menciona Erika Aguilar Miguel.
1: Nuestras costumbres y nuestra lengua. Valorar el trabajo de nuestras campesinas y campesinos, porque gracias a esas manos trabajadoras tenemos tortillas de diferentes colores en nuestra mesa, una buena taza de café y unos platos de frijoles. Nuestra indumentaria, que es una gran riqueza cultural que nos dejaron nuestros ancestros.
0: Bueno, pues ella es la candidata de Tlaxiaco a la diosa Centeol, que pues el día de hoy estará representando a este municipio de Tlaxiaco, ¿no? Y bueno, vamos a ver qué es lo que están bien mencionando. Y con esto, pues conocer en parte a pues las representantes de las ocho.
1: Mi nombre es Erika Aguilar Miguel, soy originaria de la comunidad de Los Ángeles San Miguel Progreso. Soy candidata para Diosa Centeol, representando a nuestro municipio, la heroica ciudad de Tlaxiaco.
0: Bueno, pues ahí está en parte lo que estará participando. Recuerde que también ella es hablante de pues, la lengua materna y pues esperemos que haga un buen papel, ¿no? Sabemos que cada vez este certamen es más reñido porque la verdad es que llegan participantes que van muy bien preparadas y que además ya llevan muy bien estructurado su discurso, pero no nada más su discurso, sino también su trayectoria, ¿no? Recordarás hace 2 años, Agustín, 2 años o 3 años, a la representante de allá de este poblado que está muy cerca de Juquila, Yaitepec, ¿no? Que pues con el mensaje que dio, sobre todo por donde denunciaba pues de alguna otra manera la violencia política que se vive en sus comunidades, pues conquistó al público el año antepasado esta representante migrante originaria de Cuzlahuaca, que también pues habló de todas las vicisitudes que pasan como migrantes y todavía pues aparte de que están en un país extraño, pues ahora sí que doble situación, porque pues discriminación en México, discriminación en Estados Unidos, y pues aún con todo eso cumplen con sus objetivos, regresan y pues después de ser diosa Centeol fue
2: secretaria de Estado.
0: Exactamente, ¿no? Y pues el año pasado la representante me parece que era de ¿qué? Del Papaloapan. Bueno, no recuerdo, pero pues son mujeres que han mostrado una amplia trayectoria y bueno, Erika no se queda atrás, ¿no? Ella desde hace algún tiempo también pues compartiendo su lengua en clases que otorga allí en la Casa de la Cultura, aparte de pues también la trayectoria que en cierta manera muestra con este trabajo de preservación de su lengua materna. Pues vamos a ver el día de hoy la participación de Erika Aguilar Miguel allá en la ciudad de Oaxaca. Esperemos que todo le vaya de la mejor manera. Nos vamos a la pausa, estamos de regreso.
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0: continuamos con ustedes aquí en comentario cuando son ya las 11:52. Bueno, pues vamos a dejar completo el mensaje que dio precisamente Erika Aguilar Miguel, pues que el día de hoy estará representando a Tlaxiaco en el certamen de Diosas en Teol. Esto es lo que menciona.
1: Valorar el trabajo de nuestras campesinas y campesinos, porque gracias a esas manos trabajadoras tenemos tortillas de diferentes colores en nuestra mesa, una buena taza de café y unos platos de frijoles. Nuestra indumentaria, que es una gran riqueza cultural que nos dejaron nuestros ancestros. Hola a todos, mi nombre es Erika Aguilar Miguel, soy originaria de la comunidad de Los Ángeles San Miguel Progreso. Soy candidata para Diosas en Teol, representando a nuestro municipio, la heroica ciudad de Tlaxiaco. Para mí es un orgullo, con nervios, pero sobre todo muy orgullosa porque represento a mi comunidad, sobre todo a nuestro municipio que es la heroica ciudad de Tlaxiaco. Me gustaría dar a conocer ese día que todo Oaxaca conozca mi comunidad, Los Ángeles San Miguel Progreso, y sobre todo que conozcan nuestra lengua, la lengua que hablamos, nuestra indumentaria. Es una riqueza cultural que nos han transmitido nuestros abuelos y abuelas. Nos enseñaron a tejer y eso es lo que me gustaría dar a conocer. Me siento muy orgullosa porque, primeramente por mi indumentaria, porque son trajes típicos hechos en telar de cintura, por mi madre. Mi mamá me elaboró mis huipiles y pues me siento muy orgullosa, ¿no? Porque pues nuestro traje en sí muchas veces es valorado. Agradezco a todos los que me han preparado para este certamen porque pues no ha sido fácil, son muchos temas y pues yo desconozco de muchos. Primero agradezco al director de la Casa de la Cultura, don Miguel Ángel, por apoyarme en algunos temas, a la licenciada Areli, al ingeniero Otón, al licenciado Carlos, a la licenciada Rocío, al profe Rafael, que pues me han apoyado mucho para el tema, ¿no?, que voy a desarrollar, porque pues sí, son varios, y agradezco a ellos por, ahora sí que, por no darme la espalda y apoyarme. Nunca me dijeron, no te voy a apoyar o no tengo tiempo, pues siempre estuvieron ahí. También agradezco a mis abuelos y a mis padres, pues a las próximas que vengan las invito. Que no tengan miedo y no duden en presentarse y dar ideas, costumbres y tradiciones de sus comunidades. Porque es una experiencia muy bonita y aprendizajes que adquirimos. Muchas veces decimos, no, ya conozco mucho de mi comunidad, de mi municipio. Y no es cierto. Cuando empezamos con la investigación es cuando descubrimos cosas maravillosas de lo que nos dejaron nuestros ancestros. Y eso es lo bonito. Amigos, familiares, conocidos, pues los invito a apoyarme y seguirme porque pues vamos a representar Tlaxiaco, a nuestra comunidad. Y pues muchas gracias a todos por el apoyo, gracias por no dejarme sola, gracias por el acompañamiento y gracias de verdad.
0: Bueno, pues esto fue lo que dice ahí Erika Aguilar Miguel.
2: Pues esperemos que logre su propósito y represente a Tlaxiaco, haga un buen papel en este certamen.
0: Bueno, pues vamos a ver porque pues van representantes de las 8 regiones y luego aparte de eso, pues sabemos de que son pues bastantes las participantes y algunas de ellas, la verdad, desde un principio pues ponen fuerte pues la situación ahí de sus temas. Bien, pues es parte de lo que este día se dará, así que vamos a estar pendientes a ver hoy y mañana cómo se lleva a cabo esta pues este certamen de la diosa Centeol. Bueno, pues en más de los mensajes que nos hacen llegar, dice buenas tardes, Javier. Dice, ¿qué pasa si después de que pase la fecha de mi terminación no registro mi celular? Pues dicen lo mismo, ¿no? Que si en esta ocasión no lo registra, pues le serán suspendidos los servicios, ¿no? O sea, su línea prácticamente nada más le serviría para llamadas de emergencia. Nada más tendría que Recuerde que pues muchos de los servicios que tenemos a veces están unidos a nuestro
2: número telefónico. Y llamadas de emergencia nada más para la policía o para la Cruz Roja, en el caso de que existiera Cruz Roja aquí en la ciudad de Tlaxiaco.
0: Así es. Bueno, al 911, nada más. Para eso le serviría. De ahí en fuera, pues ni para mensajes, ni para redes sociales, salvo que haga usted de aquí a que llegue ese tiempo el proceso de desvincular sus redes sociales del número telefónico. Pero pues obviamente necesita de alguien que le asesore, salvo que usted conozca muy bien el manejo de las redes sociales y pueda desvincular su número. Pero de todos modos, por ejemplo, la mayoría de las aplicaciones bancarias, sea el banco que sea, ¿no? A lo mejor usted tiene su cuentecita ahí de Coppel o de Banco Azteca o de algún otro banco, pues simple y sencillamente al estar vinculada a su número telefónico, en el momento en que su número no funcione, pues también obviamente usted queda fuera de el poder usar esas aplicaciones.
2: Y que en algún momento no le extorsionen, porque no van a poder recibir extorsiones si tiene su línea telefónica no registrada.
0: Exactamente, pero bueno, pues usted toma su decisión, usted sabe cómo maneja sus cosas, y si el temor es porque sus datos personales o su fotografía no estén en manos de esto. Incluso ya por ahí vi alguna página de internet del Estado de Puebla que dice nuestra fotografía ya está en manos de los ciberdelincuentes. Pues créame que desde que usted pone su fotografía en las redes sociales ya está en manos de quién sabe cuántas personas.
2: Sí, desde que empieza a usar su línea celular, ya está. No necesariamente necesitan tener, valga la redundancia, de la fotografía de los delincuentes, basta con que tengan y accedan a su número telefónico de celular para que pueda usted ser víctima de delitos.
0: Por eso también hay que tomar ciertas medidas, ¿no? Por ejemplo, no contestar llamadas que no conoce, no, o sea, acuérdese dónde da sus datos, porque, oye, van a dar despensas. Ay, ¿y dónde y a cómo?
2: Y necesitan la credencial del lector y
0: sácale
2: ahí van
0: una dándose, copia.
2: Sácale una y ahí van entregando.
0: Y ahí entregó su solía. Oye, que van a dar tinacos y que los están dando bien varas o los están regalando. ¿Y qué hay que dar? La copia de la credencial del lector. Ahí está dando sus datos, ¿no? Oye, que van a dar leche.
2: O que va a necesitar, ¿no?, un préstamo en determinada institución bancaria.
0: No, ni institución, con las mismas personas.
2: Por
0: que...
2: Por eso, pero es que, ahí van entregando.
0: Sí, o sea, van entregando sus copias de sus credenciales.
2: Luego si aparecen los esos de gota a gota y les están pidiendo sus datos, ahí están entregando.
0: No, pero luego los que hacen préstamos, Agustín, digo, porque luego se ve ahí cuando la señora no pagó y las están balconeando en las redes sociales, les toman la foto con sus billetes aquí cuando les entregan el préstamo, ¿no? Y después ahí anda la foto circulando por todos lados. Entonces, por un lado sí nos espantamos de que nuestros datos puedan estar en manos de otras personas, pero por otro lado nosotros nos ponemos muy suavecitos y entregamos todo a quienes nos piden datos, muchas veces en verificar en realidad qué seguridad nos brindan de haberles entregado nuestros datos o cómo los van a resguardar.
2: Y algunos y algunas todavía ni les piden nada y ahí están entregando ya sus cosas.
0: Porque, por ejemplo, en esos programas de despensas, de tinacos, de todo eso, pues luego ya de repente usted aparece como si fuera militante de determinado partido político, ¿no? O si usted a veces se revisa como este programa que tuvo el INE, ¿no?, que de repente aparecía que eras militante de partidos que tú ni siquiera conocías, ¿no? ¿De dónde sacaron tus datos? Pues precisamente de donde en algún momento los dejaste. Vamos a la pausa, regresamos, ya es mediodía.
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0: Son ya las 12 del día con 7 minutos, 12 con 7.
1: Y nos vamos con información de carácter nacional y de importancia, dado que vamos a tener dos nuevos partidos en la vida política de nuestro país.
0: ¿Otros dos más?
1: Dos más, exactamente. El Instituto Nacional Electoral avaló a estos dos nuevos partidos de reciente creación. Por unanimidad, el Consejo General del Instituto Nacional Electoral otorgó registro partidista y con ello la posibilidad de contender en las elecciones de 2027. ¿A qué partido se los dio? A uno que se denomina Construyendo Sociedades de Paz y el otro es Personas Sumando en 2025. Son los nombres de los dos partidos que salen a la vida política del país. Cada uno de estos partidos recibirá 80 millones de pesos como financiamiento público para lo que resta del año. Van a suministrarles una buena la nota a estas dos instituciones políticas. Al mismo tiempo, en votaciones divididas, el Instituto Nacional Electoral negó registro a otro partido que se denomina o quería denominarse México Tiene Vida y el otro más que se denomina Que Siga la Democracia por cometer irregularidades calificadas como graves. La primera agrupación que se denomina México Tiene Vida por admitir la participación activa de casi un centenar de ministros de culto e incurrir en irregularidades en una cuarta parte de sus ingresos y gastos. La segunda, Que Siga la Democracia, el nombre que quería llevar el otro partido, por falsificar firmas de afiliados, además de tener observaciones por dinero usado para la realización de asambleas. Y adicionalmente se reveló que la unidad de inteligencia financiera halló anomalías en el patrimonio de los dirigentes de este grupo que se llama, o del partido que quería llamarse Que Siga la Democracia, aunque el reporte no fue la base para la decisión que tomó ayer el Consejo General. Si se ordenara abrir una línea directa entre la unidad de inteligencia financiera y la unidad técnica de fiscalización del Instituto Nacional Electoral a fin de ahondar en las observaciones hechas para las cuatro organizaciones finalistas. Si bien con lo anterior el INE concluye un proceso iniciado en 2025, a partir de lo cual se amplía el abanico de partidos nacionales, al pasar de 6 partidos a 8, las determinaciones del órgano pueden ser impugnadas ante el Tribunal Electoral del Poder Judicial de la Federación. Es decir, aunque el INE haya ya validado o avalado la creación de estos dos nuevos partidos, falta todavía que tengan que pasar o cruzar un filtro. Ese filtro es el del Tribunal Electoral del Poder Judicial de la Federación. Al inicio de la sesión de ayer, vía virtual, la consejera presidenta del INE, Guadalupe Tadei, sostuvo que la resolución de este órgano no es política ni se toma según la lejanía o cercanía con determinado grupo y menos a partir de simpatías, afinidades o expectativas electorales. El parámetro de nuestra decisión es uno solo, dijo, el cumplimiento de la Constitución, de la ley y de las reglas que fueron conocidas por todas las organizaciones del proceso. Enseguida, Guadalupe Tadei.

egresos, más las irregularidades que fueron halladas en el camino. Y aquí fíjate, Javier, que en este cruce de los padrones de afiliados, como también del padrón electoral, detectaron más de 100,000 afiliaciones que supuestamente militantes de Morena habían hecho para pasar a participar en otros partidos, motivo por el cual fue impugnado y estuvieron a punto de ser anuladas esas. Sin embargo, se las reconocieron a estos nuevos partidos y le pudiéramos decir, le bajaron a Morena toda esa cantidad de afiliados. Obviamente Morena es el partido más grande de acuerdo a los mismos reportes y datos del Instituto Nacional Electoral, un aproximado de 12 millones de afiliados. Eso es lo que pasó, hubo estas impugnaciones, pero también señalan que en esta información que el proceso no fue tan limpio. El proceso no ha sido del todo limpio, lamentó el consejero Arturo Castillo, aunque por el sentido de sus votos estaba dispuesto a abrir el abanico partidista. Al contrario de su tocayo Arturo Chávez, otro de los consejeros, quien preguntó, ¿podemos avalar la creación de un nuevo partido del cual no tenemos claro de dónde proceden los recursos? Es el cuestionamiento por los recursos que al parecer son oscuros, sin embargo, lo avalaron. México, añadió, necesita una clase política que sea buen ejemplo y no reproducir conductas que ya han sido tipificadas como delitos. No son hechos aislados, sino fraude a la ley, sostuvo el consejero. Norma de la Cruz, presidenta de la Comisión de Prerrogativas y Partidos Políticos, enlistó las principales faltas, en mayor o menor medida, cometidas por todas las agrupaciones interesadas en el registro: inconsistencias en afiliaciones, dádivas a ciudadanos para que asistieran a sus asambleas, un intento de soborno a personal del INE, inconsistencias en el origen de ingresos y en el reporte de gastos, como se dijo, la participación ilegal de ministros del culto o de culto. Las agrupaciones conocidas, las que pasaron la prueba, no son nuevas en la política. Construyendo Sociedades de Paz es de los mismos impulsores de dos anteriores partidos, Encuentro Social y Encuentro Solidario. Recordarán que aquí en Tlaxiaco hubo un presidente municipal que llegó a través del partido Encuentro Solidario. Me estoy refiriendo al expresidente municipal Miguel Pérez. Y bueno, se les facilitó todo esto porque también en un momento dado fueron aliados del Movimiento de Regeneración Nacional. Ese partido ahora se llamaría o se llama Partido Paz. En los tres episodios se apoyaron en iglesias evangélicas para cumplir con el quórum. Incluso este partido fue señalado, o los que están promoviendo este partido intentaron sobornar a una funcionaria del Instituto Nacional Electoral para que avalara una de sus asambleas distritales que no reunió los requisitos necesarios para que fuera legal. Persona Sumando fue alentada por exfuncionarios del INE y políticos que en 2024 postularon a Xóchitl Gálvez como candidata presidencial, antes frente a la reforma electoral del expresidente López Obrador, respaldaron la marea llamada Marea Rosa. En tanto, la consejera Frida Gómez se enfiló en contra de los grupos a los que finalmente se negó la venia, el aval, pues. En las asambleas de MTV, de México Tiene Vida, identificaron a 98 ministros de culto que participaron en conjunto en 58 asambleas e incluso
dos fueron delegados en la reunión nacional.

0: Nacional Constitutiva. Asimismo, se acreditó que esta organización admitió una aportación de 779 mil pesos provenientes de una persona moral impedida, entre muchas otras irregularidades. En tanto, Que Siga la Democracia recordó que este grupo, durante la promoción de la revocación de mandato en el sexenio anterior, presentó casi 15 mil formatos de personas fallecidas. En el proceso actual, dijo, recabó 92 registros con elementos simulados e inconsistencias graves, 77 mediante la aplicación móvil, donde se acreditó el uso de imágenes alteradas. Además, se detectaron credenciales con formatos distintos y hasta uso de firmas apócrifas, falsas, pues, algunas de las cuales eran de la secretaria ejecutiva del Instituto Nacional Electoral, quien firma las credenciales para votar. Ese es el tema del día de hoy, que ya tenemos dos nuevos partidos políticos, que falta todavía que pasen su último filtro, si es que no hay impugnaciones de otros partidos políticos o de terceros en discordia. Y esto lo tendrá que aprobar el Tribunal Electoral del Poder Judicial de la Federación.
1: Así es, pues vamos a ver, ¿no? Y pues a ver qué tanto permean en la sociedad mexicana, porque pues es una historia que ya hemos visto con anterioridad, Agustín, partidos que así como nacen, así se van.
0: Así se van, exactamente. Y por eso me refería hace unos días que hicieron la pregunta con respecto a este nuevo partido estatal, nuevo partido Transformación Oaxaca, o cómo se llama este, de que era de Fuerza Rosa, sus ligas, sus relaciones con otras agrupaciones que dieron vida al partido Fuerza por México, que dirige Pedro Eses, un líder sindical que comanda grupos de choque en diversos estados del país. Y cuando me refiero a grupos de choque, son a los grupos que ya tienen trayectoria incluso delincuencial, porque mediante la fuerza chantajean a empresarios, chantajean a los trabajadores inclusive, y que de alguna manera aquí en Oaxaca se han distinguido por ser grupos de choque al servicio del poder.
1: Bueno, pues vamos a ver finalmente cómo se desempeñan. Bueno, primero que estén totalmente...
0: que sean legales, que logren.
1: Sí, o sea, tengan totalmente
0: el... Pero fíjate, o sea, el cuestionamiento ya desde que constituyen sus agrupaciones... dan indicios del comportamiento. Por ejemplo, este partido que integran o que promovieron los que apoyaron a Xóchitl Gálvez, entre ellos Claudio X González, Amparo César, Acosta Naranjo, que es uno de los líderes o el que está al frente de este partido, pues tienen mucho que explicar a la ciudadanía por el papel que han venido desempeñando o jugando en procesos anteriores. Imagínate, o sea, María Amparo César cobrando de manera ilegal una pensión que no le correspondía, porque tampoco procedía que le pagaron, pero por alterar documentos, incluso está, hay una carpeta integrada en la Fiscalía General de la República, cuando su marido se suicidó en la torre de Pemex, y por ese motivo está cobrando una millonada mensualmente a Petróleos Mexicanos. Uno de los tantos ejemplos, y podemos mencionar más, y que además... Claudio X González recibe financiamiento de USAID, este organismo de Estados Unidos que prácticamente financia grupos contrarios a la democracia.
1: Bueno, pues así las cosas. Vamos a ver entonces cuál es el destino de estos dos partidos, si alcanzan a lograr totalmente su reconocimiento por un lado, y por otro lado, pues también qué tanta mella o huella dejan en el próximo proceso electoral. Son ya las 12:22, hacemos una pausa, estamos de regreso.
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1: Bien, continuamos con ustedes aquí en comentario cuando son ya las 12:26 y bueno, pues en todo esto de Roxana y Guzmán, ¿se acuerda usted de Roxana Guzmán? Bueno, esta periodista veracruzana, no, fue el 2 de junio.
0: Sí, la periodista, sí, estoy confundido.
1: Bueno, pues se da a conocer que detienen a Delta 7 por el secuestro, pero desafortunadamente también por el asesinato de Roxana Guzmán en Veracruz. La Marina detuvo a este, pues, señalado por el crimen de la comunicadora. Autoridades investigan su posible participación y más personas involucradas. José del Carmen Cadena Escayola, identificado como alias Delta 7, fue detenido en Coatzacoalcos, Veracruz, como presunto implicado en el secuestro y asesinato de la periodista Roxana Berenice Guzmán Ramírez, que ocurrió desafortunadamente el 2 de junio, que estamos por terminar. La captura fue resultado de trabajos de inteligencia realizados durante varias semanas en la zona sur del estado, esto de acuerdo con información de autoridades de seguridad. Para esto, pues, están investigando su participación en la privación de la libertad de Roxana. Las primeras investigaciones señalan que Cadena Escayola habría tenido una participación directa en la privación ilegal de la libertad de la comunicadora registrada el pasado 2 de junio en el municipio de Nanchital. Tras su detención, el señalado presuntamente aportó información sobre el sitio donde habría sido localizada la víctima. El lugar permanece bajo resguardo mientras especialistas realizan las diligencias correspondientes para recabar la información. Entonces, de todo esto, pues lo que se está buscando es precisamente esclarecer el crimen y ubicar a más responsables. En el caso, pues se continúa bajo investigación para determinar el grado de participación del detenido y también se busca establecer si existen otras personas relacionadas con este, pues dice homicidio, yo creo que sería feminicidio, ¿no?
0: Feminicidio.
1: Porque obviamente tiene todas las características de violencia y de odio contra la víctima. Las autoridades mantienen pues esta, pues diversas líneas de investigación, mientras familiares, periodistas y organizaciones han exigido el esclarecimiento del crimen y justicia para la comunicadora. Este caso pues vuelve a poner en la mira la seguridad de periodistas, ya que el asesinato de Roxana Guzmán se suma a la lista de agresiones contra comunicadores en México, un país donde ejercer el periodismo continúa representando riesgo en distintas regiones. La detención del presunto implicado representa un avance dentro de la investigación, aunque el proceso deberá continuar para determinar responsabilidades legales mediante las pruebas presentadas por las autoridades judiciales. Así que, pues es lo que se está dando en relación a pues el avance de las investigaciones de la desaparición de Roxana Guzmán, que en esta nota ya señalan como asesinada.
0: Lamentablemente, y fíjate que en una nota que publicó el diario Milenio, mencionaban que detuvieron a este sujeto porque fue reconocido, fue el que abrió la puerta con mazos, lo detectaron y también por los tatuajes que tiene en la mano. Por eso dieron con él y fue detenido con armas de fuego en un rancho donde precisamente estaban realizando la búsqueda de Roxana Guzmán.
1: Bueno, pues vamos a la pausa, son las 12:30, estamos aquí en Comentario.
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0: Pues ya las 12 del día con 32 minutos, 12:32, y bueno, recién ayer hablábamos de una manifestación que realizaron algunos clientes de Electro de Banco Azteca en la ciudad de Oaxaca por fraudes cometidos por un ex trabajador de la sucursal en la que realizaron la protesta ahí en el centro de la capital oaxaqueña. En la nota de ayer, si recuerdas, hablábamos de 10 personas. Bueno, pues resulta de que
1: son más,
0: ya estamos hablando de cerca de 500, más de 500, y en total durante estos primeros meses del 2026 estamos hablando que en Oaxaca se están generando o se han comprobado más de 3.700 víctimas por delitos contra su patrimonio. Bueno, aquí lo que está sucediendo, dice que clientes de Electra denunciaron a un ex empleado y otros trabajadores por sacar productos o préstamos o créditos a su nombre. En los primeros 5 meses del 2026, de enero a mayo, en el estado de Oaxaca se han registrado al menos 3.724 víctimas de delitos contra el patrimonio, ya sea por robo, por fraudes, por abuso de confianza, por extorsión, por daño a la propiedad y bueno, también situaciones de despojo que se dan en nuestro estado de Oaxaca. En esta semana, varios clientes de la tienda Electra denunciaron a un ex empleado por sacar productos a su nombre y dejarlos con deudas y en buró de crédito. A través de una protesta en la sucursal de las calles de Aldama y 20 de noviembre en la ciudad de Oaxaca, denunciaron públicamente a una persona de nombre Saúl Ezequiel, así como la posible colusión de trabajadores de la tienda para concretar las compras a su nombre con montos que incluso superan los 140,000 pesos y que les han generado un hostigamiento por parte de cobradores de esa tienda, una de las tantas del grupo Salinas, del empresario Ricardo Salinas, que también incluye a Banco Azteca. Varias familias y afectados señalaron que han sido objetos de fraude por parte del empleado y probables otros delitos, por lo que cuestionan la seguridad y filtros de la tienda Electra al haber permitido que los productos fueran adquiridos por personas que se hicieron pasar por los clientes. ¿Cómo se dieron los fraudes? Bueno, pues tan solo en fraudes se estima que hasta mayo eran 523 víctimas, según el Secretariado del Sistema Nacional de Seguridad Pública. Por abuso de confianza, otro posible delito relacionado con estos casos, se han registrado 98 víctimas. Aparte de los delitos contra el patrimonio, los casos denunciados abren la posibilidad de que también se hayan cometido delitos de suplantación de identidad, del que se tienen registradas 21 víctimas hasta mayo de este año. Antes de estas denuncias en contra de la tienda Electra en 2025, también una serie de denuncias y quejas en contra de la agencia de vehículos Mega 10 Oaxaca por parte del grupo corporativo 10 Fénix por fraude. Los casos llegaron a la delegación estatal de la Procuraduría Federal del Consumidor y a la Fiscalía General del Estado de Oaxaca. De estos defraudados allá en la agencia automotriz, esta de Chevrolet, la de Mega 10 Oaxaca, pues algunos ya les están devolviendo su dinero, pero otros todavía hasta el momento permanecen sin poder recuperar pues parte del daño patrimonial que les hicieron, ¿no? Cuando se acercaron a esa agencia automotriz con la idea de comprar un auto, les pidieron el enganche, firmaron los pagarés, se hizo todo el trámite, pero el auto nunca se los entregaron. Eso sí, ellos depositaron obviamente el dinero, incluso algunas, aparte del del famoso enganche, pues parece que algunos ya estaban corriendo con las mensualidades y simple y sencillamente los autos nunca aparecieron. Se hizo la denuncia, estas personas huyeron, afortunadamente fueron atrapadas, pero pues en muchos casos la situación para quienes perdieron el dinero, pues todavía hay un compás de espera, puesto que no a todos y no en su totalidad les han regresado pues los recursos de este fraude que se dio ahí también en esa agencia automotriz 10 Oaxaca. Bueno, pues así las cosas con todo esto que a veces se vive, por eso hay que tener cuidado. El día de ayer se lo decíamos, ¿no? De preferencia, cuando una persona mayor vaya a hacer un trámite a cualquier dependencia u oficina, sobre todo en empresas donde se maneje dinero, préstamos o que van a recibir un recurso, pues háganse acompañar de alguien que sea de su verdadera confianza, pero de su verdadera confianza, porque luego también se da el caso que hay pues personas de la familia que en lugar de ayudar al abuelito, al tío, se lo llevan al baile también, ¿no? ¿No? Bueno, me han platicado, pues, que les dicen, es que no cayó completo tu depósito, y nada más les entregan 500 pesos y lo demás se lo llevan al baile, ¿no? O al revés, no te ha caído nada y ahí está el pobre abuelito, la abuelita
1: no
0: esperando.
1: Depositaron, no depositaron. Pero puedes ir a reclamar a Bienestar, a ver si...
0: A ver si te llegó y por lo menos...
1: Déjame decirte, se han dado casos no propiamente de los familiares, sino de empleados de Bienestar. Ha trascendido ese tema aquí en Oaxaca y en otras partes del país, déjame decirte.
0: Sí, pues es que desafortunadamente, mira, a veces las personas confían de más y muchas veces se da precisamente en la aplicación que se quedan con tu usuario y tu contraseña y pues ellos sí están al pendiente y en cuanto cae el recurso lo desvían a otro lado y tú sigues checando y pues resulta que piensas que no te depositaron cuando en realidad ya ese dinero ya... está en otras manos, ¿no? Por eso siempre que le acompañe a alguien, pero de su verdadera confianza, que verdaderamente sea leal para que le dé las indicaciones necesarias y, bueno, verdaderamente le ayude para realizar trámites, firmar documentos o el uso de aplicaciones de tipo bancario. Porque sí, en algunas instituciones, y se dio desafortunadamente en algunos casos en Banco Azteca, que los empleados pues se quedaban con el usuario y la contraseña de la aplicación de los clientes y pues a través de la aplicación es que generaban créditos, generaban compras que nunca pagaron y que obviamente pues la institución le compra o le cobra al titular de la cuenta porque desde su dispositivo, desde su aplicación se hicieron los movimientos. Esa es una variante y la otra la que le decía yo, ¿no? De que pues a las personas mayores les ponen a firmar documentos y no les permiten que los lean, lo hacen muy rápido o les ponen otros papeles encima para que no les dé tiempo leer y pues la persona confiando en que le están guiando de buena fe, firman y resulta que pues en realidad los están llevando a un descalabro, ¿no? A un fraude, a un robo. 12:40, hacemos una pausa, estamos de regreso.
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0: Son ya las 12 del día con 41 minutos, 12:41. Continuamos con ustedes aquí en comentario. Y pues Agustín, desafortunadamente todavía no se logra por completo desterrar pues algunas decisiones equivocadas que se toman en el Poder Judicial, y muchas veces no se tiene ahí en claro qué es lo que sucede, si es falta de formación, por ejemplo, en este caso del...
1: ¿Estás hablando a nivel federal o a nivel
0: local? Estatal. No, porque este es un caso estatal. Estamos hablando de un profesor que fue denunciado.
1: Violó en Tehuantepec y la magistrada liberó a este sujeto.
0: Sin decir agua va, pues obviamente los familiares y las víctimas pues están enojados por esta situación. La decisión de la magistrada Alba Osorio Velasco, integrante de la tercera sala penal del Tribunal Superior de Justicia del Estado, y pues es señalada de haber tomado la decisión de dejar en libertad al profesor acusado de pederastía y de abuso sexual contra alumna de una secundaria, o de alumnas, porque fueron varias de la
1: incluso
0: secundaria. De,
1: hasta su hija fue víctima del propio maestro.
0: De Santo Domingo, Tehuantepec. Esto desató críticas de familiares de las víctimas contra las instituciones encargadas de procurar e impartir justicia. Tras las denuncias públicas realizadas por padres de familia y la organización Consorcio Oaxaca, el fiscal general del Estado, Bernardo Rodríguez Alamilla, rechazó que la Fiscalía General del Estado haya sido responsable de la liberación del imputado, identificado como Juan N., y aseguró que fue una resolución judicial la que permitió su salida de prisión. Nosotros no soltamos a la persona. Quien decretó su libertad fue el tribunal en una apelación, ahí donde se dijo que una serie de actuaciones que se habían llevado a cabo no se cumplieron. Para nosotros estaba ahí, afirmó el fiscal el día de ayer durante una entrevista colectiva. El docente permanecía en prisión preventiva desde diciembre de 2025 luego de ser detenido por elementos de la Agencia Estatal de Investigaciones, acusado de delitos sexuales cometidos presuntamente en agravio de estudiantes de la escuela secundaria Jaime Torres Bodet, que se ubica en Santo Domingo, Tehuantepec. De acuerdo con la Fiscalía, 3 adolescentes presentaron denuncias contra el profesor, 2 por acoso sexual y 1 por el delito de pederastía. La carpeta relacionada con este último delito fue judicializada el 6 de diciembre de 2025, dando origen a la causa penal 571/2025. Sin embargo, la resolución emitida por la magistrada Alba Osorio Velasco revocó las determinaciones que mantenían privado de su libertad al imputado, por lo que éste recuperó su libertad mientras continuó el proceso judicial. La liberación del profesor provocó indignación entre los familiares de las víctimas, quienes el martes denunciaron públicamente presuntas omisiones, irregularidades y actos de corrupción por parte de funcionarios de la Fiscalía y del Instituto Estatal de Educación Pública de Oaxaca, que aseguran han obstaculizado el acceso a la justicia para su hija. Padres de Carla y de Arturo señalaron a Citlali Cortés Villalobos, agente del Ministerio Público adscrita al Centro de Justicia para Mujeres allá en Juchitán, de presuntamente exigirle 50,000 pesos para agilizar la integración de la carpeta de investigación. O sea, seguimos pidiendo que para la gasolina, que para las hojas, que bueno, en este caso fue para agilizar la investigación. De ahí, pues, esta misma funcionaria canalizó con un psicólogo particular a las víctimas para atención a la menor, situación que hizo que pues se endeudaran con 47,000 pesos, que son, me imagino, los honorarios del psicólogo, ¿no? Ante estos señalamientos, Rodríguez Alamilla informó que la Fiscalía abrió una investigación interna y un procedimiento administrativo para determinar posibles responsabilidades del agente ministerial y de otros servidores públicos involucrados en el caso. Se está investigando cualquier posible omisión o conducta indebida del personal de la institución. El fiscal tuvo además que la dependencia mantiene vigentes las acciones para lograr nuevamente la detención del acusado y continuar con el proceso penal en su contra. Por lo pronto, los padres de las víctimas lanzaron cuestionamientos sobre la actuación de las instituciones responsables de proteger a niñas y adolescentes víctimas de violencia sexual, así como sobre los criterios utilizados para revocar medidas cautelares en delitos considerados de alto impacto social. Familiares de las víctimas y organizaciones defensoras de derechos humanos exigen que se esclarezcan las denuncias de corrupción, se sancione cualquier irregularidad y se garantice justicia para los adolescentes, en este caso las adolescentes afectadas.
1: A eso agrégale la obstaculización que hace Emilio Montero, titular del YEPO, para no informar dónde reubicaron a este presunto pederasta o delincuente para que la justicia pueda echar mano de este sujeto.
0: Pues sí. Y falta que al rato también la sección 22 lo defienda.
1: Generalmente luego sucede.
0: Bueno, pues de estos casos donde desafortunadamente pues todavía la justicia no alcanza a, bueno, más que la justicia, los que la representan, ¿no? Los que la deben ejercer, seguramente pues
1: los
0: más
1: que
0: adelante
1: la posibilidad de obtener recursos a costa de sí, las pues, víctimas.
0: Seguramente algo pasó por ahí, por eso la magistrada dijo que se libere.
1: Que se libere, también le untaron la manita.
0: Que se libera y que se va corriendo. Bueno, pues ojalá que este tipo de casos no se sigan repitiendo. Son ya las 12:48, vamos a la pausa, estamos de regreso.
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0: A la 1:00 p.m. 10:50, pues es parte de lo que estamos comentando con usted aquí este día en su programa En Comentario. Bueno, y por acá nos dicen una pregunta, tengo que dar a fuerza mi teléfono, explíqueme por favor. Es en cuanto a la vinculación, mire, lo que tienen que hacer es vincular su número telefónico con sus datos que aparecen en la CURP, y cuando se está haciendo este proceso, la plataforma te pide que te tomes una fotografía y te va diciendo de frente, arriba, abajo, derecha, izquierda, dependiendo de lo que en el sistema envías la foto, y te dice listo. O sea, lo que está tratando de ver es que esa línea telefónica tenga un nombre y un responsable.
1: Bueno, un poco como la explicación es la siguiente. En nuestro país, el delito de extorsión y de secuestro exprés se incrementó, y esos delitos de extorsión tanto lo hacen de manera presencial o a distancia. A distancia es mediante los teléfonos celulares o teléfonos de los convencionales, pero mayoritariamente son de los celulares. Y debido a este crecimiento de la delincuencia, el gobierno toma la decisión, y esto también a petición de empresarios y de víctimas, toma la decisión de implementar una medida de tal manera que puedan perseguir este delito que se hace a través de las líneas celulares. Por eso decretaron que la Comisión Reguladora de Telecomunicaciones implementara el registro. Esto se implementó a partir de enero, iba a haber 6 meses para que todos los mexicanos que tienen un número de teléfono celular pudieran vincularlo con su CURP para evitar precisamente este delito, o reducirlo, si no erradicarlo, reducirlo a lo máximo. Y para eso necesitan vincularse. ¿Y por qué? Porque generalmente hay dos maneras de obtener un teléfono celular. Uno, a través del contrato de una línea ante líneas telefónicas como Telcel, Movistar y otras más, que ya le piden sus determinados documentos, su credencial de lector, su CURP, y ya tienen el registro. La otra forma es comprando en determinadas tiendas o en cualquier tienda un teléfono o un microchip, y en esas compras ya no piden tanto requisito, basta con pagar el chip y te asignan tu número, y con ese número puedes hacer las llamadas o enviar mensajes, en fin. Pero los delincuentes aprovechan de que al adquirirlos no les pidieron nombre ni identificación, ni la identificación, y eso facilita que usted sea presa fácil de extorsión o de algún otro delito. Por eso de allí la necesidad de los órganos de seguridad o del gobierno mismo de que ya se cuente con un registro. Esto se inició o se intentó por ahí del 2010-2011, desafortunadamente no se le dio seguimiento, antes al contrario, se relajó, se facilitó la posibilidad de adquirir números. Incluso los delincuentes les llaman teléfonos desechables, porque compran un teléfono barato, cometen el delito y se deshacen de tal manera que no les den seguimiento, que no los puedan ubicar. Y de allí la necesidad de implementar esta medida que desafortunadamente, se amplió, y de allí como que el gobierno se vio blandito, blandengue, Javier dijera pelele, pero esperemos que hasta el mes de diciembre, que es el último mes o el plazo último, ya de veras se dé de baja o se queden inoperantes esos teléfonos, porque por el bien de todos sí hay que registrar los números telefónicos.
0: Así es.
1: Y no hay que preocuparse, porque los datos no los controla el gobierno, los van a controlar las empresas que prestan este servicio de telefonía. Y es más, aunque las empresas también no los controlaran, ya estamos fiscalizados, hay un sistema internacional de que por cierto le ha costado la vida a varios analistas o varios que están dentro del sistema y que han denunciado la vigilancia global de la ciudadanía.
0: Sí, por eso se habla de, por ejemplo, este concurso de el Gran Hermano, el Big Brother, que en realidad, bueno, ahí lo hicieron como serie televisiva y un show.
1: Famosos, pero, la casa de los famosos.
0: Pero se habla que en realidad el Big Brother es precisamente un sistema implementado por los grandes poderes económicos y militares de nuestro mundo para tenernos a todos vigilados desde donde sea y como sea.
1: Lo que empezó como una novela distópica de George Orwell cuando escribe su libro antes de 1984, en la época de los 60 o 50, no recuerdo la fecha, se publicó un libro que se llamó El Gran 1984. Es, y hacen alusión precisamente a este sistema que se venía, pues no se venía implementando, pero que de los hechos
0: funcionaba
1: así. Y de allí sale el término del gran hermano,
0: el Big Brother.
1: Del Big Brother, donde te están vigilando. Y bueno, ¿y a qué hacían alusión? Al sistema de que implementó la Unión Soviética o la Unión de Repúblicas Soviéticas.
0: Socialistas.
1: Entonces, como que era una crítica y era una manera de hacer el señalamiento del control que ejercía el Estado soviético, el Estado totalitario, decían en aquella época, y que de alguna manera se convirtió en realidad ya en este siglo XXI. Y no solamente la Unión Soviética, sino también Estados Unidos.
0: Pues todo, pues ahí está, nada más la manera más fácil de tenernos bien ubicados, checaditos y en todo es las redes sociales. Ahí está todo. Todo lo que usted le ha dado a sus redes sociales. Y hay quienes publican a qué hora se levantan, a qué hora se
1: publican hasta lo que comen.
0: Lo que comen, con quién salieron, con quién se pelearon.
1: ¿Y dónde visitan los lugares donde van a turistear, en fin.
0: Sí, la foto de que estuvieron en tal lado, con quienes estuvieron. Ahí está todo. ¿Para qué nos escondemos? Gracias, excelente tarde. Nos encontramos de nueva cuenta en las noticias de las 8. Ya viene la viejoteca, así que a disfrutar de los éxitos hechos recuerdo.
3: 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Gracias, buenas tardes. Producción Javier Guerrero Díaz. 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

0: Procura comprender al prójimo. Procura comprender las palabras y actitudes de los otros, especialmente si te quieren. No hieras la sensibilidad ajena, porque conoces por propia experiencia cuánto duelen estas cosas. ¿Cómo duele oír palabras agresivas, poco gratas, pronunciadas por la boca de personas que amamos? Tú no lo hagas. Procura comprender a los demás. Recuerda que la felicidad humana se logra no tanto por los grandes golpes de suerte, que rara vez ocurren, sino por las pequeñas ventajas que suceden todos los días. Siempre debes de olvidar las penas pasadas, pero nunca olvides recordar las bendiciones de todos los días. Amigos de mi alma, amigas de mi alma, reciban el saludo cordial, fraternal de bienvenida a un capítulo más de esta su maravillosa serie Los Poderes de la Mente, programa que como siempre llega a sus hogares, a sus sitios de trabajo con mensajes de paz, de armonía y reconciliación, llevando conocimientos a cada uno de ustedes para que se valgan de ellos y puedan sacarle mayor partido a la vida. Hoy, en este programa, tenemos cartas, tenemos una fórmula especial también que compartir con ustedes, una fórmula especialmente para aquellas personas que luchan día con día y que no tienen suerte en el campo económico, que su dinero no les rinde. Para ustedes tendremos esta fórmula, queridos amigos. En este programa también hablaremos acerca de las cosas contrarias que se le presentan a un ser humano día a día. ¿En qué aspecto? En el aspecto laboral, en el aspecto sentimental, en los negocios, en un viaje, en la relación de pareja, en la relación con su familia. Queridos amigos, queridas amigas del alma, bienvenidos sean, que Dios los colme de bendiciones, éxito, suerte, prosperidad, Johnny de la Fe. Invitados cordialmente todos ustedes en este momento a escribirnos a nuestra dirección. Aquí recibimos sus cartas, sugerencias, comentarios y estamos atentos para que usted en este momento participe con nosotros. Puede escribir su carta contando su problema, su fecha de nacimiento y enviarla a nuestra dirección. O en su defecto, aquellos amigos que a través del correo electrónico quieren hacerlo, pueden hacerlo escribiendo a la siguiente dirección: h.delafe@hotmail.com. h.delafe@hotmail.com. Un saludo para nuestros amigos que nos siguen a través de la red, que nos escuchan hasta los Estados Unidos y en diferentes estados de la República, queridos hermanos del alma. Hoy, como siempre, el saludo es cordial, fraternal y de bienvenida a todos mis hermanos, quienes poseen hambre y sed de sabiduría, quienes ya cansados de sufrir, al fin quieren luchar. 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Amigos del alma, voy a pasar al campo de la correspondencia. Atención aquí, esta carta que dice: estimado maestro Johnny de la Fe, gracias por su bonito programa. Todos los días aquí lo escuchamos con mi mamá y mi hijo. Quiero decirle que a través de esta carta lo felicito y espero que tenga un buen día. Quiero decirle también que mi hijo ya lo fue a visitar y ahora le escribo esta carta por un pequeño problema que tenemos con una tía nuestra. La verdad es que no le hacemos nada, pero nos ha venido a gritar, a insultar y dice que nos vamos a arrepentir de todo lo que hemos hecho. Maestro, la verdad es que nosotros estamos tranquilos porque no hemos hecho nada, pero sí quisiéramos saber por qué ella se comporta así con nosotros. Mi fecha de nacimiento es el 19 de noviembre del año de 1942. Atención a nuestra querida amiga del alma que nos escribe esta carta. Quiero decirle que el problema aquí con su tía se debe a que ella se fue a hacer curar con personas que dicen que son curanderos, que pueden ayudarle, y tristemente le han engañado a ella, le han mentido. Le han dicho que ustedes han sido los causantes de que ella esté enferma, de que ella tenga este tipo de mal. Ese es el problema. Eso es lo que está pasando. Por eso también todos se han vuelto contrarios, no solo su tía, sino sus primos. La ven a ustedes con ojos como que si fuesen ustedes verdaderos enemigos. Dígale que ellos tienen que sacarse bien esa duda, que no tienen que creerse de las palabras de estas personas, porque son personas de no fiar, son personas que únicamente están engañándole y no le están hablando con la verdad. Yo le invito a que nos visite personalmente para poder ayudarle en este problema. Amiga del alma, no sufra, no esté preocupada ni mortificada por todo lo que está pasando. Busque la solución y la solución está aquí en esta casa de la suerte. La espero lo más pronto posible. Éxito, suerte, prosperidad, Johnny de la Fe. De la correspondencia a esta carta que dice: Maestro Johnny de la Fe, agradezco a Dios y a usted porque escucho su bonito programa y la verdad es que lloro porque sé que puede ayudarme con mi problema. Mi marido se tiene un mal comportamiento conmigo, toma mucho y ya no sé qué hacer porque también tenemos una deuda y no hemos podido salir de ella, pero él se la pasa puro tomando y me dice que me largue de la casa. Con fecha de nacimiento, 1 de enero del año de 1965. Atención a nuestra querida amiga del alma. Estudiando el grafismo, estudiando la carta, me doy cuenta que aquí hay un grave problema y esto se puede curar, esto se puede sanar. Su marido puede dejar ese vicio, puede alejarse del alcohol. Para ello, lo único que tiene que hacer usted es visitarme aquí en mi centro espiritual. Yo le voy a ayudar para que puedan salir de esa deuda, para que puedan mejorar. Gracias por escribirme su carta. Que Dios la colme de bendiciones, éxito, suerte, prosperidad, Johnny de la Fe.
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0: He llegado a la parte final del programa del día de hoy. Espero que cada uno de ustedes haya puesto en práctica los consejos. Que Dios los bendiga, queridos amigos, queridas amigas del alma. Éxito, suerte. Hasta el día de mañana. Estuvo con ustedes el maestro Johnny de la Fe.
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0: rompiendo las cadenas de su corazón. ¿Cómo están, queridísimos amigos, amigas? Muy buenas tardes, bienvenidos, bienvenidas a emisión de... Yo iba a decir algo que no sé. Hoy es fin de semana, hoy es viernes, viernes social, viernes de disfrutar y viernes de acompañarse de la mejor frecuencia, el 100.5 de su radio, mis queridísimos amigos. Recordándoles que la línea en cabina para sus reportes es el 953-117-6162. Y en este 26 de junio, te saluda tu queridísima amiga Asunción Cisneros, alias La Sabrosita, en este espacio de la Viejoteca. Más adelante se integra con nosotros nuestra queridísima amiga Beli para hacer el live en vivo a través de TikTok. Recuerden, nos pueden visitar como, o nos pueden buscar como la.poderosa.tlaji. Allá nos pueden dar like y también, claro, seguir en la transmisión en vivo. Recordando también el número en cabina, el 953-117-6162, y también ya muy pronto el 20500 disponible para ustedes, anteponiendo el 953. Mientras, pues quédese con nosotros, pidan los temas de su preferencia, díganos a quién saludar, a quién felicitar en este 26 de junio, y hoy precisamente 26 de junio se celebra el Día Mundial contra las Drogas, una fecha que establece la Asamblea General de las Naciones Unidas desde el año de 1987 para reforzar esa acción, esa cooperación global, con el objetivo de lograr una sociedad internacional libre del abuso de drogas y centrada en la protección de la salud pública y los derechos humanos. Aunque yo estaba leyendo por allá, ahorita le comento a mi queridísima amiga Beli, que el uso, pues, indebido de estas sustancias, pues prácticamente está ligado psicológicamente a una ausencia muy profunda de mamá. ¿Tú crees,
1: ¿Usted
0: Beli?
1: ¿Usted cree?
0: Yo creo que sí.
2: Aparentemente.
0: Aparentemente. Pero bueno, Beli, saluda al auditorio, por favor.
1: Creo que sí. Hola, hola, muy buenas tardes. Una de la tarde con 16 minutos. En unos minutitos más que nos traigan el teléfono, empezaremos a hacer el live.
0: Ah, ok, no, estamos esperando al teléfono. Sí, la estamos esperando. Ay. Ya sabemos que cuando suene allá abajo el interfón, seguramente es que ya llegó.
1: Ya llegó.
0: Y va a ser bienvenido. Bueno, pues chicos, por favor, repórtense con nosotros porque ustedes hacen la programación de esta tarde solicitando los temas, dedicándolos. Si tienen a quién dedicar una canción, pues pídanmelas, que yo acá se las pongo. Las canciones viejitas, pero bonitas, las inolvidables también suenan. Y solo tenemos cupo para dos coladas de la tarde. O sea, así les damos cabida a lo más nuevecito, pero solo dos, no más. Y mientras, pues ustedes se disponen a solicitar los temas de su preferencia, ayer nos quedamos pendiente con algunas de ellas y hoy pues le tenemos que dar paso a estas canciones porque si no nos van a decir que no complacemos, Beli. Y eso a mí no me gusta. No, ¿qué pasó con eso? Ustedes las piden y nosotros con mucho gusto se las vamos a dedicar. Esto es de Pastor López, es la cumbia. Con esto iniciamos. Bueno, de hecho iniciamos con una canción de Junior Clan y Berenice, la canción de Rompiendo Cadenas, y nosotros estamos rompiendo
1: fronteras.
0: Sí, a través de la transmisión y a través de si nos buscan en TuneIn, nos encuentran como la poderosa de Tlaxiaco.
1: Así es.

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0: Pues la verdad que sí nos estamos tapando porque sí hace frío. Nuestra temperatura ambiente en esta heroica ciudad de Tlaxiaco es de 22 grados centígrados. Y aunque yo ya vengo bien, es que sí se nota la edad, ¿eh? Bueno, a quienes están entrando ya al TikTok a través del live en vivo, se van a dar cuenta que yo traigo un mendigo cobijón de aquellos. Y mientras Beli, sin nada,
1: bien primaveral.
0: De suéter bien primaveral. Oye, Beli, no hagas sentir mal a los viejitos, digo, a las viejitas como yo.
1: No.
0: Tiene que poner filtro también a su live nuestra queridísima amiga Beli, porque si no, se nota mucho la diferencia. 80 años a 20 y tantos años, ¿no? Pues sí. Bueno, Beli, vamos a empezar con los saludos que ya tenemos por acá. Amablemente se reportan a través de 953-117-6162. El saludo directamente para nuestros amigos allá en Santiago Yolomecal. Me dicen, hola, mi estimada sabrosita, por favor, mande saludos para Yolo con la rolita de los tigrillos. Tápame, tápame, tápame, tápame, tápame, que tengo frío. Excelente tarde, excelente fin de semana también para quien se reportó con nosotros y solicitó el tema de su preferencia. Vamos avanzando también con el saludo para nuestros amigos que ya se reportan a través de live en vivo. Esta tarde ya está Beli recibiendo sus mensajes. Saluditos para nuestro amigo Chato, para el licenciado Omar, para Sofi Montejo, saludotes. ¿Para quién más?
1: Para Danita.
0: Danita, saludos para ti también, claro, para Lucy, para nuestras amigas que nos escuchan allá en las diferentes rancherías, especialmente para nuestros amigos allá de Joya Grande, Tlaxiaco. Déjame enviar el saludo rapidísimo, Beli, para don Aurelio Ávila. Es una persona ya de edad avanzada y nos escucha desde muy temprano.
1: ¿Cómo crees?
0: Sí, a partir de las 6 de la mañana ya tiene el radio a todo volumen. A nuestros amigos también de este lado de acá de Carrizal, a los amigos de Río Delgado, saludotes, a los amigos también del Vergelito. Y no se diga también a los amigos allá del Vergel, saludos. Gente trabajadora, disfrutando también de la buena música. Para los amigos de la Lobera, claro. Para los amigos de la colonia Linda Vista, Tlaxiaco. Bueno, pues a reportarse y a pedir el tema de su preferencia, porque esta tarde estamos bien puestas y dispuestas con su complacencias viejitas pero bonitas.
1: Así es.
0: Las nuevecitas, recuerden que solo tenemos cupo para dos y de ahí nos hacemos a un ladito y empezamos con puras inolvidables. Yo no sé por qué tenía la idea de que las inolvidables eran muy románticas, pero no, Beli, hay canciones también movidonas.
1: Claro.
0: Que son de los años 70s, 80s y que siguen sonando en esta tarde y en este su espacio de la viejoteca. Pon una canción de Tierra Cali, por favor, la de Enamorado de Ti. Ahorita la ponemos con muchísimo gusto.
1: Claro que
0: mientras,
1: sí.
0: Pues vamos con esta complacencia que ya nos están solicitando por acá. ¿Dónde quedó? ¿Dónde quedó? Era la de Las Casas de Madera con don Ramón Ayala. Pues con esto vamos y regresamos con sus temas.
1: Así es.
0: El número en cabina 953-117-6162 para que me las pidan. Las canciones, hijitas, pero bonitas.
1: Claro.

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1: Hay una mesa en la historia del fútbol en donde solamente hay espacio para tres: Lionel Messi, Cristiano Ronaldo y Guillermo Ochoa. Javier Aguirre le cumplió y le dio minutos al histórico guardameta mexicano en la tercera jornada de la fase de grupos ante Chequia, donde terminaron goleando 3-0 y firmando su mejor actuación en la Copa del Mundo dentro de esta fase. 9 de 9 puntos posibles y ningún gol recibido. El estadio Ciudad de México se volvió una locura cuando Memo Ochoa se levantó a calentar y entró de cambio al 78. Tomando el lugar del tal Rangel, teniendo minutos en su sexta participación en mundiales. Este torneo en donde se ha vuelto una leyenda y su nombre ya es conocido por todo el mundo, el presidente de la FIFA, Gianni Infantino, elogió la participación de Guillermo Ochoa.
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0: Bueno, hablando de cosas que harías en un solo día, o digo, lo que harías en un día, ¿cómo dice la pregunta?
1: Si pudieras hacer algo, si pudieras hacer lo que quieres por un día, ¿qué harías?
0: Ah, ándale, esa sí me gustó.
1: Comer nieve todo el día.
0: Y está hablando de que dice que está engordando. Le dije que los kilitos que se me están cayendo a mí, ella los está absorbiendo, así es que aguas. Bueno, tenemos que ir a nuestra pausa, Beli, pero antes vamos con los saludos y las peticiones que nos han solicitado. Nos dicen muy buena tarde, complacerme con una canción de Gaviota Traidora. Vamos a ir con una de las inolvidables, de aquellos bozarrones. ¿Sabes de quién es esta canción? De Doña Flor Silvestre. Y recuerda que, bueno, va el saludo, dice, muy especial para la familia Cisneros. Con mucho gusto ahorita la vamos a poner. Y también el saludo para nuestros amigos que nos están escuchando allá en el barrio de San Diego. Nos piden la canción de la tropa colombiana, la de Mi Cumbia. Muchísimas gracias. Gracias también a nuestros amigos que nos solicitan sus temas a través de El Life en Vivo.
1: Así es. Claro que sí, a nuestro amigo Ángel nos manda saluditos desde el Istmo.
0: Hasta Tehuantepec, saludos, muy buena tarde, gracias.
1: Claro que sí, saluditos también para nuestro amigo Uri, a López, el doctor López.
0: Nos dijo que es López del rancho.
1: Así es.
0: No nos dice de qué rancho, porque no, tampoco lo vamos a pasar al aire. Vamos a cuidar la integridad de nuestro amigo. Saludos.
1: También para nuestro amigo Marcos, que nos manda saluditos desde Clearwater, Florida.
0: Hasta Florida, saludos, muy buena tarde a nuestros amigos que nos sintonizan vía TuneIn Radio y también a quienes nos están sintonizando acá en el live, gracias a los amigos que nos sintonizan en el 100.5, vamos a regresar con la complacencia de los tiranos del norte hasta la miel amarga, y esta sí se vale cantarla, vamos a tener tenemos que cantarla, acomode el lugar, pero vamos rapidísimo a la pausa, en este momento ya es la 1:41, estamos de regreso.
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0: Pues Beli dice que no se acabe el amor y yo digo que se cambie de lugar nada más, no pasa nada. ¿O no, Beli?
1: Ah, claro. Pero que no se termine.
0: Que no se termine, y vamos con doña Flor Silvestre, esta complacencia directamente para nuestros amigos que nos están escuchando en los diferentes lugares donde se apelliden Cisneros, me dijeron. Okay. Son de mi familia. Ah, caray.
1: Caray. ¿Sí? Qué coincidencia.
0: Bueno, sí, sí, sí. Muchas gracias, dice. Pero si no,
1: igual.
0: Igual. Bien, saludotes a nuestros amigos que se reportan también a través de Live en Vivo desde la Unión Americana, sintonizando La Poderosa. Recuerden que nos pueden escuchar también a través de TuneIn Radio. Le ponen ustedes allá Play. Nos buscan como La Poderosa de Tlaxiaco, Oaxaca.
1: Así
0: y con
1: es.
0: Muchísimo gusto nos sintonizan. Si quieren enviar sus saludos a través de 953-117-6162, de igual manera recibimos acá sus mensajes y les damos lectura al aire.
1: Okay.
0: Ayer dije que los mensajes que llegaron a través de Live le tocaban a Beli, así es que Beli, yo no sé.
1: ¿Cómo?
0: Pero a ver quién gana, ¿eh?
1: Ah.
0: Ayer quedamos en empate, ¿sí? Hoy, a ver cómo vamos.
1: Ah, claro que sí, saluditos para todos nuestros amigos que nos están saludando por aquí. Dice Santiago, buenas tardes, hermosas, porque hoy están adoloridas.
0: No, nosotros no somos las adoloridas, ustedes son los que nos piden las complacencias. Y casi, casi nos hacen que nosotros nos pongamos, pero si bien melancólicas y tristes.
1: Así
0: pero
1: es.
0: No. Me dicen, hola Lick, dice, ¿tendrá familia hasta Mexicalcingo de los Granados? Entonces, claro, amigo chat. Tenemos hasta Mexicalcingo. Hasta Pinotepa, hasta Guerrero. ¿Dónde más hay Cisneros? Donde los haya, pues bienvenidos. Yo sí recojo los palitos. No, es que dicen que cuando reconoces a alguien, dicen, eres bien, recoge palitos. Es que Beli, tú recojas los García y yo los Cisneros.
1: Vámonos.
0: Porque Beli es García, si no lo sabían. Pero bueno, mejor vamos a dejar la complacencia y volvemos con más. Gracias por sus reportes.
1: Así es.
0: Vámonos. Acá estamos, estamos escuchando los temas que ustedes nos solicitan.

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0: Bien, Beli, estas son las complacencias solicitadas en esta hermosísima tarde a través del espacio de las viejitas, pero bonitas. Y esta fue una de las viejitas, de las inolvidables, la del palomito. La historia de aquel palomito que perdió la palomita. Pero bueno, a nosotros nos pidieron una canción más por acá, la de la tropa colombiana, saludando a nuestros amigos allá en la colonia Quetzalcóatl. No, es calle Quetzalcóatl. La colonia Quetzalcóatl está en el barrio de San Miguelito. Y la calle Quetzalcóatl está en el barrio de San Diego. Suena como a trabalengua, ¿verdad? Pero sí. así los diferenciamos. Y por cierto, pues vamos con el saludo para nuestros amigos que nos están escuchando allá en el Comal Caliente, seguramente levantando los trastos después de los desayunos, después de los huevitos escondidos. A nuestra amiga Petra, un saludote para todos sus comensales. Buen provecho. Y para ustedes que ya están preparándose para los sagrados alimentos, pues no se olviden de los ingredientes esenciales, una pizquita de amor y otra de felicidad. Espero sus mensajes de texto. Ayer nos compartieron algunos de sus platillos, pues ahora vamos a compartir algo, pero Beli, con lo que es de temporada, díganos cómo preparan. Por ejemplo, es temporada de hongos.
1: Ah, cierto.
0: ¿Sí? Sí. Te voy a contar la historia, Beli. Hace muchos años ya estaba a punto de petatearme por comer hongos.
1: No eran hongos los.
0: No, pues sí eran hongos, pero por ahí se filtró uno que no era. Y el supervisor, que tenía que checar cuáles eran los comestibles y cuáles no,
1: pues
0: le falló. Como dicen, ¿no? Al mejor cazador se le va la liebre, y así nos pasó. Pero bueno, acá estamos compartiendo la historia con ustedes, por favor. Si van a degustar algo rico y delicioso, que son precisamente los hongos de temporada, cocínelos bien y que sean, pues, catados por alguien que sí conoce.
1: Así es.
0: Vamos con saludos. Me dicen, hola, muy buena tarde, te encargo la canción de Rumores con el poeta del pueblo, Joan Sebastián, por favor. Claro que sí.
1: Ay.
0: Vamos a saludarles con el poeta del pueblo, con el rey del jaripeo, con qué más lo conoce. Bueno, no sé, pero a mí sí me gusta cómo compuso las canciones Joan Sebastián.
1: Claro.
0: La de Vestido de Besos también me encanta.
1: Ay, sí, está muy bonita.
0: No sé a quién se la dedicó, pero me imagino que sí tenía una chica a quien dedicársela.
1: Así es.
0: A quien se la compuso. Y bueno, vamos con más saludos, Beli.
1: Claro que sí. Mango Gato manda saluditos a la familia Espinosa desde Florida. También nuestro amigo Luis Iglesias manda saluditos al supervisor de la CENTE. Saluditos.
0: Saludos. Nos está sintonizando. Vamos a pedir de una vez el certificado de primaria porque no lo tengo, Beli. Así la tenemos.
1: Saludos,
0: bueno, el certificado de locución para ti mejor.
1: Claro.
0: Ah, pero no ocupamos. Te lo daré. No, ya te pusiste triste,
1: ¿verdad? Sí.
0: Luego vemos, ¿no? No te preocupes.
1: López manda saluditos para sus hermanos, dicen que allá están en Naples, Florida. Saluditos. También saluditos para nuestro amigo Chato. Creo que ya le habíamos saludado, ¿verdad?
0: Ya le saludamos, saluditos. Pero a ver, también, ¿sabes? Es temporada de capulines, de duraznos. ¿Has probado los duraznos o los capulines en almíbar?
1: Ay, no, Eli, pero me daría gusto.
0: Bueno, pues alguien que tenga por allá un compuesto de capulín. Ah, eso es otra cosa. para
1: degustarlo.
0: Degustar un aperitivo antes de la comida, dice. Bueno, vamos rapidísimo con sus complacencias. Algo hice mal, Beli, pero bueno, lo vamos a rectificar por acá. Ya estábamos queriendo escuchar Rumores, pero no, nos quedamos con la canción de Mi son, mi cumbia son. Así se llama la canción de la tropa colombiana.
1: Vamos.
0: Volvemos, no nos tardamos nada.
1: Volvemos.

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0: Pues dicen que mañana que yo no esté me van a extrañar. ¿Será que sí? No es cierto, me dicen que no. Bueno, a Beli sí la van a extrañar, pero a mí no, ni modo.
1: Ay, ¿cómo creen?
0: ¿Así ya nos llevamos? No, no es cierto, ya estoy mintiendo al aire. 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Hoy nos van a presentar el tema del sureño y esto es a cargo de Gramo de Oro. El saludo a la Unión Americana allá en Nueva York.

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0: Y si pudiera, ¿qué dice la canción? Bueno, vamos a dejar de fondo la canción rapidísimo, porque también está media romántica y nos vamos a poner bien románticos para mandar los saludos. Como decían los hondureños, a Beli no le gustan los frijoles, ya la quemé al aire.
1: ¡Ay, Dios mío!
0: No, no es cierto, ya es que estamos hablando de comida, y si nos están escuchando y viendo a través del live, estamos hablando de comida de temporada y precisamente hablábamos de un mole, de unas quesadillas, de champiñones y que por la temporada y que esto que el otro... Y salieron a relucir los frijoles típicos de México. E incluso, hasta nos dijeron, el único hongo que conozco, dice, es el huitlacoche. El que se va a casar con la urraca desconocida. No, nada que ver la urraca con el huitlacoche. Eso se llama huitlacoche, o sea, el
1: huitlacoche.
0: Y el huitlacoche sí, también es un hongo del maíz, o bueno, de los elotes, y nos los comemos en ricas y deliciosas quesadillas. Pero bueno, hablábamos de los hongos silvestres, de los que sí conocemos y nos los comemos, no como los otros. Y vamos a enviar el saludo rapidísimo para nuestros amigos que ya están a través del 953-117-6162 reportándose con nosotros y me dicen que si alcanzo mi canción, a ver, ¿qué canción es? Que me diga qué canción es. ¿Cómo te hago entender? Dice, es una salsita. Pues para ambientarnos en esto que ya estamos hablando de la comida, yo creo que sí la ponemos, ¿no?
1: Sí, claro que sí.
0: Pero ahorita vamos a dejar esta canción de Extrañándote. Saludos. Me dice...
1: Forajidos de la Guaracha.
0: Algo de Forajidos de la Guaracha, lo vamos a anotar.
1: Va que va.
0: Si no nos alcanza el tiempo, prometemos mañana al iniciar el programa de Barra Libre poner sus temas. ¿Qué les parece?
1: Así es.
0: ¿Sí o no? Me dicen que sí. Pues vamos rapidísimo con esto. Volvemos. Es de Los Temerarios y lleva por título Extrañándote.

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1: Seguimos avanzando, son las 2:24. Nos quedamos presos acá con José.

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1: Apareció Ecuador en el escenario más complicado posible para darle una lección y meterse en 16avos de final. Después de los regulares partidos ante Costa de Marfil, la Tri arrasó una triste Alemania ya clasificada como primera de grupo, para terminar imponiéndose por 2-1. Angulo y Plata remontaron el polémico tanto inicial de Sané, para aumentar la renta de Ecuador a 4 puntos y quedar entre las mejores 8 terceras. Heroico y merecidísimo para Ecuador. Ahora, después de esta resonante victoria, es precisamente Ecuador quien se perfila para ser el próximo rival de México en la próxima fase. Vienen los partidos de vida o muerte, y todo México está pendiente de los resultados.
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1: Bueno, y entre que quién pompó y la canción que nos cambiaron al fin de cuentas, Beli, pues, ¿qué crees? Vamos a dar paso también al espacio en un momentito más de... Ya no es Minuto Futbolero, va a ser, digo, momento mundialista.
2: Momento mundialista.
1: Minuto, ni qué momento. No, es momento futbolero, en un momentito más vamos a tener el espacio de nuestro compañero Rigoberto Velasco para llevar la crónica deportiva. Y hablando de crónica, ayer me fascinó una chica que pone en alto el nombre de México, si no lo sabías, y si ya lo sabes, pues Katia Itzel García Mendoza, nacida ya en el 1 de septiembre del año de 1992, con 34 años de edad, árbitro. Una mujer árbitro en un partido de fútbol, mexicana, por cierto.
2: Qué bonito.
1: Pero ahí le toca dar todos los pormenores, nosotros únicamente estamos acá para enviar los saludos, las complacencias y quedarnos en el 100.5 de su radio. Muchísimas gracias a quienes ya se reportaron con nosotros, a quienes ya nos solicitaron los temas y me dice que qué pasó, que dañaron la intervención con don Javi los oídos. Es que tenemos que hacer pruebas, pues. Ustedes no se preocupen y estén atentos porque cosas grandes y buenas vienen.
2: Así es.
1: ¿Verdad? Bueno, pues vamos rapidísimo con más de la buena música. Y esta canción es la que nos habían solicitado por acá de ¿Cómo te hago entender? La dejamos, la salsita de la tarde. Para que se queden con grato sabor de boca.
2: Y pasamos una felicitación rapidísimo, Lick, para nuestro amigo Host, que cumple años hoy desde la ciudad de Texcoco, en el Estado de México.
1: Bueno, hasta Texcoco enviamos la felicitación, un abrazote enorme, que goce de muy buena salud y que en compañía de los compañeros de trabajo, de toda la familia, se pase un día bastante grato y que sea inolvidable.
2: Así es, vámonos.

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0: ¿Qué tal? ¿Cómo están, amigos nuestros? Muy buenas tardes, sean bienvenidos a la cápsula de la emisión Más que un minuto mundialista, son momentos mundialistas. El mundial está entrando a la parte más importante, vienen los partidos de vida o muerte, donde ahora sí viene la verdad de la selección mexicana. Y les traemos noticias importantes porque de ayer a hoy ha cambiado mucho la historia, los posibles rivales de nuestra selección. Se mencionaba que era una selección de Escocia que estaba a moda, que a modo, que podría ser una selección débil en la parte baja, que México tenía posibilidades, pero nadie contaba con que en el partido de Ecuador versus Alemania, Ecuador iba a levantar la mano y iba a decir, señores, con permiso, queremos seguir en el Mundial, y derrota a la selección alemana. Absolutamente nadie esperaba este resultado. ¿Y qué pasó? ¿Qué sucedió? Que ahora el rival más probable para la siguiente fase de la selección mexicana ya no es Escocia, ahora es la selección de Ecuador. Ecuador tiene hasta 27% la probabilidad de que sea el próximo rival de México. Suecia, atención, mucha atención con esta selección de Suecia. En mundiales pasados, en el último partido de la selección de Suecia-México, Suecia le metió 3-0 a nuestra selección. Y les cuento una cosa, Ecuador tiene 27% la probabilidad de jugar contra México, pero Suecia aparece con el 22%. Mucho depende del siguiente resultado de la selección sueca para que sepamos quién va a ser en realidad el próximo rival de México. Muy al fondo, ya se fue hasta con un 14% la selección de Escocia, y hasta el final Uruguay también puede aparecer como posible rival de México. Se juegan los partidos en este momento, Noruega-Francia, un espectáculo totalmente el que hemos visto en por parte de la selección de Francia, Dembélé. Si no es Kylian Mbappé, está Dembélé, y con un par de anotaciones rapidísimo, lleva tres de hecho. Ya la selección de Francia va derrotando a la selección de Noruega 3-1. Imagínense ustedes, franceses contra los noruegos, es un espectáculo totalmente aparte. Sadio Mané le vuelve a dar vida a Senegal, le va ganando 2-0 a la selección de Irak. Y atención con la selección de Senegal, Senegal también se puede perfilar, de acuerdo a las combinaciones que se den, se puede perfilar para ser el siguiente rival de México. Y si no queríamos un sudamericano, no queríamos un europeo, imagínense ahora un africano como siguiente rival de nuestra selección mexicana. Y no es que yo esté especulando las posibles combinaciones, ¿saben cuántas combinaciones se pueden dar en este mundial? Hasta 495. Así que tenemos que tener calma y sobre todo mucha tranquilidad. Vamos a escuchar también reacciones. ¿Qué está pasando con Ecuador? ¿Cómo vivieron la fiesta? ¿Cómo vivieron? ¿Cómo escucharon el gol de la Tri? Así le llaman a la selección ecuatoriana. Aquí sería un partido del Tri contra la Tri, si las combinaciones se dan así. Vamos a escuchar el gol de la selección de Ecuador el día de ayer, cuando derrotaron a la selección de Alemania.
1: Centro para el gol, centro del área, la peinaron, ahí está. Plata, plata, plata, plata, plata, gol ecuatoriano. Gol. Sí, de Ecuador, que quiere seguir en el mundial. Ecuatoriano, gol. Gol de Ecuador, el centro que vino al corazón del área chica. Corazón grande de Ecuador para definir. Corazón grande ecuatoriano, Gonzalo Plata. Convierte en oro el grito de gol. En oro el grito de gol, y no es monetario, sino es de pasión, de fútbol, para seguir en el mundial. Gol ecuatoriano en la agonía de un partido dificilísimo. A veces la ley se cumple. En el primer palo, el golpe de cabeza de Rodríguez.
0: Vaya que se vive la pasión del fútbol en Sudamérica, vaya que los ecuatorianos confían en su selección, y les cuento una cosa, esta selección de Ecuador es un grupo de jugadores que podrían llamarle la época de oro, una generación dorada de jugadores ecuatorianos. Todos están en ligas europeas, están en los mejores clubes de Sudamérica, y por lo tanto no es un equipo sencillo el que va a tener que enfrentar México si las combinaciones siguen de esta manera. Por otra parte, sigue también la parte emocionante, el gol. Julián Quiñones se puso de moda en México, pero no solamente en México, también en Ecuador siguen lamentando su no llamado a la selección cafetera. y hay reacciones. ¿Qué piensan, qué dicen de Julián Quiñones en Ecuador? Vamos, en Colombia, vamos a escucharlos.
2: México es perfecto, 9 de 9 puntos posibles. El Tri derrotó a la República Checa 3-0, pero más allá del resultado, en Colombia el nombre que retumba es el de Julián. Quiñones dejó de ser una simple baja para convertirse en el lamento nacional de todo un país, mientras México celebra con locura y la prensa internacional se rinde ante el poder goleador de un delantero de élite. En Colombia, el gol de Julián Quiñones se sintió como una dolorosa bofetada de realidad, un recordatorio fulminante de que el talento nacido en la entraña de Nariño hoy hace gritar de euforia a otra bandera, desatando un incendio mediático entre el orgullo herido de los hinchas y el eterno reclamo a los directivos colombianos por haber dejado escapar a un crack mundial. La prensa colombiana mantiene una cobertura dividida, pero constante. Por un lado, celebran la anotación bajo la premisa de que es un gol con hechura y sangre cafetera. Por otro lado, reviven el constante debate deportivo sobre las razones por las cuales el cuerpo técnico y los directivos de la Federación Colombiana de Fútbol dejaron ir a un talento con sus condiciones físicas y de potencia, permitiendo que se naturalizara y terminara defendiendo los colores de México.
0: Así se vive la emoción en este campeonato mundial en Colombia. Están enojados, están bravos, como dicen ellos, están bravitos los parces, porque dejaron ir a Julián Quiñones, que en su momento sí formó parte de las selecciones menores de Colombia. Pero a final de cuentas, cuando llegó a México, dijo, de aquí soy. Y hoy le decimos, bienvenido, las veces que quieras, Julián Quiñones, a la selección mexicana. Otra de las selecciones que hace unos días prácticamente estaba eliminada del Mundial, pero ayer jugó un partido que sacó un empate, con un empatito le da para calificar como uno de los mejores terceros, que es uno de los nuevos formatos que la FIFA ha impuesto para este campeonato mundial. ¿De quién hablamos? De Paraguay. ¿Cómo están en Paraguay? ¿Cómo está la fiesta en Paraguay? Vamos a escucharlos.
3: Me pareció muy apático el planteamiento, el primer tiempo sobre todo. Yo creo que en el segundo tiempo, con la entrada de Mauricio, el equipo se animó un poquito más, pero igual faltó algo. Es como que volvimos a no animarnos a jugar.
4: Nos faltó definición, nos faltó toque, nos faltó encarar un poco más al arco y pegarle. No llegamos ni una vez, boludo. Personalmente yo te voy a decir bien, Ávalo no tocó ninguna pelota, Enciso tampoco, y bueno, me faltó un poco de acompañamiento en ese partido.
5: La verdad que fue un partido súper sufrido. Australia fue, a mi opinión, fue superior que Paraguay. No sé si la opción táctica que eligió Alfaro fue una acción muy de contragolpe. Yo veía que Australia tocaba.
0: Así las reacciones en Paraguay. Oigan, pues es que el grupo de Paraguay se ha apretado porque Estados Unidos se quedó con 6 puntos. Ayer perdió Estados Unidos, el equipo de las Barras y las Estrellas, el equipo del Tío Sam. Ayer le pusieron un estate quieto, le dijeron stop. Come on here. Y Estados Unidos se queda con 6 puntos. Australia, que sorprende definitivamente el equipo de los canguros, 4 puntos después del empate contra Paraguay. Pero atención, porque ahí llega Paraguay con sus 4 respectivos que podría calificar como tercer lugar. Y les digo una cosa, muy lejano, pero muy lejano en el oriente, puede llegar Paraguay también para la selección mexicana. Viene un partido interesante. Como yo decía al inicio de esta cápsula, lo más seguro es que va a ser el partido México-Ecuador, pero no descartemos a Suecia. Y si Suecia agarra a México, créanme que le va a dar una sacudida impresionante. Pero hay un viejo conocido que ya ha tenido relación de trabajo con el entrenador de Suecia. ¿Saben de quién se trata? Vamos a escuchar qué dice el entrenador de Suecia.
6: I can see why he's a huge player for Mexico. I like working with him a lot. He was a top player for us. We decided that maybe to go and take another environment was probably best for him. I think he was obviously understood how important playing for Mexico was and wanted to take that decision. But I have huge respect for him. He's a top guy and a top player.
0: Son las palabras del señor Graham Potter, es el entrenador sueco. Lo que él dijo es, no hay ningún problema, es fantástico. Un individuo competitivo puede ser porque es un gran jugador en México. Me gustó trabajar con él. era de los mejores jugadores para nosotros. Al final, decidió irse. Entendió que lo importante era jugar para México. ¿Y a quién se refiere el señor Graham Potter? Está hablando de Edson Álvarez, el machín. Y hablando de elogios, y hablando de jugadores importantes de la selección mexicana, oigan, hace como 2 meses... se decía que el señor Luis de la Fuente ni siquiera conocía al hoy mexicano Álvaro Fidalgo. Pero aquí les traemos la noticia más importante. El señor Luis de la Fuente sí conoce a Álvaro Fidalgo. ¿Qué piensa de él? ¿Qué opina? Vamos a escucharlo.
7: Pues que son muy buenos jugadores. Pero mira, con Álvaro Fidalgo especialmente porque perteneció también a las categorías inferiores de la selección. Creo que llegó a coincidir conmigo en alguna ocasión en categorías sub-19, sub-18, sub-17... Y tenemos muy buena opinión de él, mucha valoración. Celebramos que esté jugando y disfrutando del fútbol ahora con México. Y en México históricamente ha dado grandísimos futbolistas.
0: El señor Luis de la Fuente es el actual entrenador de España. ¿Y por qué menciono este entrenador y por qué sale a flote? Saben, si México llega a derrotar a la selección de Ecuador, que es lo más probable que encontremos en el camino, y avanza, el siguiente rival podría ser la selección inglesa, la selección de Inglaterra o la selección de España. Y entonces el señor Luis de la Fuente va a decir, sí, efectivamente, sí conocía a Álvaro Fidalgo, lo dirigí, estuvo en las categorías sub-14, sub-16 de España. Una cosa así que el señor recuerda perfectamente. Pues ya para terminar, hoy en la tarde a partir de las 6:00, hay un partido que llama poderosamente la atención, la selección de Uruguay contra la selección de España. España tiene toda la etiqueta para ser posible campeón de este torneo y la selección de Uruguay, que ya sabemos que la garra charrúa, es durísima. Es de lo más difícil que te puedes encontrar en un campeonato mundial. Y por la noche a las 9:00, Nueva Zelanda, que es posiblemente la tercera o cuarta selección más relajada que tenemos en este mundial, va a recibir a una desesperada selección de Bélgica, con su gran jugador Lukaku haciendo maravillas seguramente para poder despedirse de este mundial con cabeza en alto o por lo menos de la mejor manera. Ya finalizando el partido, Noruega sigue perdiendo contra la selección de Francia, 3-1. Mbappé quiere su gol, quiere seguir escribiendo, va tras la marca de Lionel Messi. Y Senegal, 4-0, derrota a la selección de Irak. Conforme lleguen las noticias, seguiremos manteniéndolos informados. Por el día de hoy ha sido todo, muchas gracias, buenas tardes. Agradecemos también aquí a nuestras compañeras de La Viejoteca por el espacio cedido. Regresamos con la señal a la cabina. Hasta acá llegamos, gracias, buenas tardes, buen fin de semana.
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0: Muy buenas tardes, seguimos con ustedes aquí en el 100.5 de FM, La Poderosa, desde la heroica ciudad de Tlaxiaco, donde estamos acompañándole, seguramente ya va a disfrutar de sus alimentos, buen provecho, y estamos en La Poderosa, desde la heroica ciudad de Tlaxiaco, Oaxaca. Vamos pues con más de la música en esta tarde, esperando que Belinda llegue a tomar su turno para que de esa manera podamos seguir disfrutando de Planeta Pop aquí en el 830, eso era en AM y 100.5 FM, La Poderosa desde la heroica ciudad de Tlaxiaco, Oaxaca. Un poco del recuerdo para ustedes aquí en esta tarde. Así que les dejamos para que sigan disfrutando de Planeta Pop en este 26 de julio, ya es viernes.
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Hola, hola, muy buenas tardes, bienvenidos a Planeta Pop. Yo soy Belinda y estoy feliz de acompañarte con la mejor música y toda la buena vibra de esta tarde. Comencemos, vamos a escuchar a Pisa 21.

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4: Muy bien, 3 de la tarde con 45 minutos, John. Seguimos con el buen ritmo aquí en Planeta Pop. Y ahora vamos a escuchar a Santa Grifa con Mona Lisa.

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1: Hay una mesa en la historia del fútbol en donde solamente hay espacio para tres: Lionel Messi, Cristiano Ronaldo y Guillermo Ochoa. Javier Aguirre le cumplió y le dio minutos al histórico guardameta mexicano en la tercera jornada de la fase de grupos ante Chequia, donde terminaron goleando 3-0 y firmando su mejor actuación en la Copa del Mundo dentro de esta fase. 9 de 9 puntos posibles y ningún gol recibido. El estadio Ciudad de México se volvió una locura cuando Memo Ochoa se levantó a calentar y entró de cambio al 78. Tomando el lugar del Tala Rangel, teniendo minutos en su sexta participación en mundiales. Este torneo en donde se ha vuelto una leyenda y su nombre ya es conocido por todo el mundo, el presidente de la FIFA, Gianni Infantino, elogió la participación de Guillermo Ochoa.
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2: muy bien, 4 de la tarde con 14 minutos. Hoy seguimos con la buena música por acá. Y les dejo la invitación para que nos envíen sus complacencias a 953-117-6162. Y ahora vamos a escuchar Todo Que Ver.

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Muy bien, 4 de la tarde con 26 minutos. Y recuerden, donde las palabras no alcanzan, la música habla por nosotros. En esta tarde vamos a escuchar a Belanova, Rosa Pastel. Si nos estás escuchando, Cristian, esto es

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1: Apareció Ecuador en el escenario más complicado posible para darle una lección y meterse en 16avos de final. Después de los regulares partidos ante Costa de Marfil, la Tri arrasó una triste Alemania ya clasificada como primera de grupo.